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0: Son las 7:10.

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0: Son las 7:34 en cualquier parte. www.com

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10: Son las 7 con 40.

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7: Son las 7.

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0: Son las 8:17.

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0: Son las 8:31.

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0: Son las 8:47. 105.1, la que manda. 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
1: Para todos los que extrañan un ser querido.

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1: Hacemos una más.
0: Dale, dale, no hay problema.
1: A ver si me...

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10: Son las 8:59. 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

0: Muchísimas gracias.
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1: Son las 9:19.

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2: Son las 9 con

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11: Son las 9:49. 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
5: Disculpe, ¿cómo se llama?
6: Iván Novelo.
5: ¿A qué se dedica?
6: Asesor de seguros.
5: ¿Dónde nació?
6: Nací en la Ciudad de México, pero ahora soy orgullosamente puertomorelense y dignamente quintanarroense.
0: Son las 9:58.
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0: Son las 10 con 14 minutos. 105.1, la que manda. 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
0: Son las 10 con 26 minutos. 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
5: Son las 10.

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0: Son las 10:59 en cualquier parte. www.radioturquesa.fm.

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3: Disculpe, ¿cómo se llama? Mi nombre es Saúl Vargas. ¿A qué se dedica?
4: Me dedico a la ingeniería industrial.
3: ¿Dónde nació?
4: Nací en el estado de Morelos, pero ahora soy orgullosamente tulumense y dignamente quintanarroense.
0: Son las 11:14.

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0: Son las 11:29.

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7: Son las 11 con 43 minutos. 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
0: Son las 11:56. La semana.

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0: Son las 12 con 19 minutos. 105.1 La que manda. 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
0: Son las 12:36. 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
3: Son las 12 con 50.

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3: Son las 12:59.

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2: Es la 1:19. Porque

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0: Es la 1:30. La Bamba.

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0: Es la 1:45. 105.1, la que manda. 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
0: Es la 1:58. 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
2: Son las dos.

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0: Son las 2:31 en cualquier parte. www.radioturquesa.fm.

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0: Son las 2 con 45 minutos.

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2: Son las 3:16.

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0: Son las 3:33. La semana.

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0: Son las 3:49. 105.1, la que manda. 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
0: Son las 4:29. 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
0: Son las 4:45. 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
0: Son las 5 con 14 minutos. 105.1, la que manda. 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
0: Son las 5:31. 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
2: Son las 5:55 en cualquier parte. www.

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3: Hola, hola, soy Claudia Mejía, estamos en un nuevo episodio de Ya Oíste. Hoy vamos a hablar sobre alimentación. Ya sé, a veces es como de la rutina, el trabajo, no podemos alimentarnos bien y que llega el fin de semana y nada más queremos estar en casa, no hacer nada, pero creo que es muy importante. Hoy está conmigo un nutriólogo, es Cristian Gómez Montoya. ¿Cómo estás?
4: ¿Qué tal? Mucho gusto. Pues estoy encantado de estar aquí acompañándolos.
3: La alimentación, cuando nos queremos enfocar justo en nuestra alimentación, es que quiero bajar de peso. Creo que es más como esa parte. Quiero bajar de peso, no tanto por quiero estar saludable. Entonces ahí también hay un entorno de mitos muy grandísimos.
4: Claro, hay que empezar nuevamente con esta idea de disfrutar estos alimentos, de incluir pues una gran variedad, de empezar otra vez a disfrutar estos alimentos, de ya empezar a entender lo más valioso que es justo esta experiencia. ¿En dónde podemos encontrar nutrición? Pues realmente en todos lados, en lo que, por ejemplo, Navidad, Año Nuevo, que el Día de la Candelaria, realmente muchas veces nos juntamos para comer, para consumir alimentos. Que si quiero regalar un detalle, doy chocolates, también aquí podemos encontrar nutrición justamente porque entra esta ingesta de alimento y ahí también, esto también es dieta, no nada más es, ay, la dieta milagro, ay, esta dieta que me va a ayudar a bajar de peso, porque como tú bien lo dijiste, muchas veces nos enfocamos en el peso solamente sin enfocarnos en lo que realmente vale la pena, que es la composición corporal, nuestra salud y el porqué de ese alimento que estamos consumiendo.
3: Dijiste dieta, dieta es comerte un chocolate. Dieta, o sea, abarca toda tu alimentación.
4: Sí, sí, dieta va muchísimo más allá. Es lo que consumes, sea lo que consumas día con día, eso es dieta. Okay. Así sea, comas nada más una manzana, eso ya entraría dentro de una dieta diaria.
3: Ok, y entonces, ¿cuál es la diferencia en llevar justo un plan alimenticio acorde a tus necesidades?
4: Ok, pues mira, llevar un plan alimenticio acorde a tus necesidades es justo eso, ir controlado, dependiendo si tienes alguna patología, dependiendo si tienes alguna necesidad, algún objetivo, si quieres también dirigirlo hacia algo más sencillo, hacia algo más, no sé, no a todos nos gusta lo mismo. Entonces aquí también entra esta parte de nosotros como profesionales de salud, irnos dirigiendo y acomodando, adecuando estos planes de alimentación organizados a cada persona. No tanto que las personas hagan lo que yo digo, si no les gusta, porque realmente no lo van a seguir. Van a decir, ah, pues si este producto milagro o así, por más que funcione, no lo voy a consumir. Pero creo que aquí es importante esta parte de aterrizar hacia dónde quieres ir y qué necesitas con tu alimentación.
3: O sea, sí o sí, todos, todas, debemos de acudir con un nutriólogo, con un profesional, para saber qué comer y saber qué comer bien, si se puede.
4: Claro, y se puede comer rico, se puede comer saludable, se puede comer bastante variado dentro de lo que tú necesitas en tu ingesta diaria recomendada, porque muchas veces pensamos que no, que debemos de comer pura lechuga, que debemos de comer puros licuados, puros jugos inclusive, ¿no? Que se tiene esta creencia, pero la realidad es que no va por ahí. Debe de ser como las características de la dieta correcta. Debe ser variado, debe ser suficiente, debe ser adecuado para cada persona, inocuo, que esto quiere decir que sea saludable y limpio para las personas, que no nos haga daño, que cumpla con las características de higiene adecuadas también en el manejo de alimentos, y creo que eso también es muy importante de revisar.
3: Y si una persona que es vegana o vegetariana, vegetariana es diferente, ¿no?
4: Ahora sí, vamos a hablar sobre diferente. Eso.
3: Pero una persona que es vegana y no tiene un seguimiento constante o adecuado de un profesional como lo es un nutriólogo, ¿qué impacto tiene en su salud?
4: Bueno, es importante mencionar aquí ya un poquito más específico, por ejemplo, nutrimentos como la vitamina B12, la vitamina D, el omega 3, y estos muchas veces no se pueden cubrir con una dieta 100% vegana, debido a que estos se encuentran mayormente en alimentos de origen animal. Sí se puede ya incluirlo en suplementación, pero hay veces que los mismos veganos dicen, no, yo de plano ni suplementación. Ahí hay que encontrar la manera, es todo un reto, la verdad, también encontrar como la manera de decir, a ver, estos alimentos pueden cumplir un poquito más con lo que necesitas. Se puede tener también un tipo de vida saludable diaria siendo vegano, pero sí tomando en cuenta que es importante cuidar esta parte de la vitamina B12, el calcio, el hierro, la vitamina D, como te decía, el omega 3, porque es esta parte donde ya entran como estos mitos de que no, si haces veganismo ya vas a bajar de peso, vas a verte bien o vas a ser débil, o siempre te van a contar puntos buenos o puntos malos, ¿no? Por eso es importante siempre acercarte con un profesional, porque en redes vas a encontrar opiniones a favor o en contra, en las noticias de qué tendencias, en todos lados siempre te van a decir mucha información. Y como me decías, hasta una amiga puede llegar y, oye, no, es que mira, fíjate que bajé 10, 15, 20, 30 kilos, pero no es tanto enfocarnos en el peso, sino enfocarnos en nuestra composición corporal.
3: Pues sí, porque puedes pesar 90 kilos, pero tu masa corporal es menor que el músculo. Entonces no es lo mismo.
4: Sí, un ejemplo que me gusta mucho darle a mis pacientes es esta idea de pesas, por decir también otro número, 70 kilogramos, pero bajas un kilogramo de grasa y luego subes un kilogramo de músculo, vas a seguir pesando los mismos 70 kilos, pero tu composición corporal va a ser muy diferente y tu salud también pues puede tener también cierto reflejo, ¿no? Y pues esa parte del veganismo muchas veces se cree erróneamente que es un tipo de dieta, pero no, como te decía, es un estilo de vida que justamente se deben de seguir. Bueno, las personas, cada persona sigue una idea diferente acorde a su contexto.
3: ¿Y qué pasa con el vegetariano?
4: Ok, bueno, la diferencia entre el vegano y el vegetariano es que el vegetariano a veces sí puede incluir alimentos de origen animal como el huevo o la leche, ya sean ovo-lacto-vegetarianos. Ovo-lacto-vegetarianos incluyen ambos. Lacto-vegetarianos incluyen solamente productos de leche o lácteos. Y los ovo vegetariano solamente huevo, pero el vegano sí es un poquito más cerrado a querer consumir. Pero pues hay varios tipos de veganos realmente. Hay inclusive un tipo de vegano que solamente consume frutas, semillas que han caído, ni siquiera dañan la naturaleza. O sea, también entra esta parte del medio ambiente y la parte ecológica. Por lo que te decía también de no dañar la naturaleza, de la huella ambiental.
3: Yo creo que este episodio se tiene que llamar ¿Por qué ir con tu nutriólogo? Con un nutriólogo. Porque sí, o sea, todo mundo tenemos esta idea de que ir al nutriólogo es como de, va a tardar un buen en que yo llegue a mi meta, o ya que me dé lo que me tenga que dar. En realidad no es así. Y ahorita tú no lo estás diciendo. Entonces, digo, cambiar ese chip no es tan fácil, pero como tú decías, empezar por algo ya es una ganancia, ¿no?
4: Sí, y es importante para nosotros nutriólogos empezar a ver esta cuestión de si mi paciente tiene tal característica, se le complica tal cosa, esto no le gusta, por ejemplo el aguacate, ¿no? Que claro que es un alimento con gran cantidad de nutrimentos, si no le gusta no es como que ya te lo tienes que comer, porque van, al contrario, nunca va a volver a regresar a la consulta. Y también entra esta parte, ¿no? De respetarlo, de decir, bueno, si no le gusta el aguacate, ¿qué otro alimento le puedo ofrecer a mi paciente para que él diga, me gusta y estoy cumpliendo, ¿no? Siempre es dar estas opciones, porque realmente opciones hay muchas.
3: Cristian, muchísimas gracias por acompañarme aquí a este episodio.
4: No, muchísimas gracias a ti por invitarme, por también escucharme, por apoyar también a las personas en esta cuestión de la información, que empiecen a escuchar también todos estos temas que son bastante importantes.
3: Él fue Cristian Gómez Montoya, yo soy Claudia Mejía, nos vemos en un próximo episodio. Adiós.

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2: Son las 6:27.

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0: Son las 6:30.

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0: Son las 6:50.

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4: Son las 7 con 17 minutos, 105.1 la que manda, creatividad e innovación, hechas sonido.

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0: Son las 7 con 30 minutos. 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
0: Son las 7:40.

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6: Son las 7 con 59 minutos.
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1: ¡Claro!
0: ¡Good morning por la mañana! ¿How are you? ¡Oilo! ¡Oilo! ¿Cómo está mi gente linda, hermosa, preciosa, sintonizando, yo lo sé, la mejor estación del mundo mundial? Radio Turquesa Peninsular, Pepe Tuza el Vaquero. Adelante de ese micrófono, te saluda. Y te da, y te la da. Los buenos días, como siempre. ¡Buena mañana! Estamos de regreso, estamos de retache. ¿Qué dijo? No va a ir el domingo este vaquero, segurito. Se va de Puente Largo. Estuve a punto, pero dije, ¡no! ¡No! Tengo que ir a trabajar el domingo, sí señor. ¿Por qué? Porque se paga la prima dominical. Claro. Claro. Si este no es tontito. Buenos días, familia. Gusto saludarle desde la cabina central de Radio Turquesa en Cancún, Quintana Roo. Recuerda, somos XHNUC con 100.000 watts de potencia. Radiamos para toda la península de Yucatán. Desde nuestros estudios en la región 92, en la manzana 62. Aquí se encuentra, sí, la que manda, señores.
2: Hola, guapo.
0: Ah, claro. El guapo de las mañanas, aquí está. Aquí está mi querido Robert. Robert, ahí está. Ah, pero está solo. Ahí se encuentra Eduardo, nuevo elemento. Ah, Lalo, ¿cómo estás? Bienvenido, Lalo. Ahí está con nosotros. Hay que darle su tallón de bienvenida, ¿verdad? Ahí está para Lalo, en la cabina master.
3: Le gusta más.
0: Ya estamos todo el equipo dándoles buenos días y como siempre invitándola a que participe. Reportándose con nosotros al 99-82-36-45-44. Estamos arrancando ruleta. Estamos en modo ruleta complacencia. Ya sabes qué tienes que hacer. Mandarme mensaje de WhatsApp. ¿Qué canción quieres escuchar? Por favor, mándamela por mensaje. Y nosotros la metemos, sí, claro, a nuestra ruleta.
4: Hello, good morning. Ya llegué.
0: Sí.
4: ¿Vamos a desayunar? Luego empezamos a pastilla.
0: No, papi, acabo de desayunar discada. Ya te contaré. Saludos para Johnny. Ahí del TX2110. Y como siempre, esta guapa, hermosa dama preciosa que se llama, ¿cómo se llama ella? Doña Elena, Elenita Arceo, ¿cómo está usted? Su besote para ella. Y le mando un beso también, ¿sabe quién? Amador Jaimes. Ya me dijo, ¿eh? Mándale un beso, por favor. Mi preciosa chica, ahí que está trabajando, ahí ya sabe dónde ella. ¿Sabe de quién hablo? Buenos días. Mi chiquilla mamá. Good morning por la mañana. Bueno, familia, mientras tú te vas reportando con nosotros, recuerda que estamos en modo ruleta. Ya sabes, 99-82-36-45-44. Es momento de la primera pausa comercial. Ya regresamos.
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11: Son las 8:14. Porque

0: arrancamos con mucho azúcar, ¿eh? ¡Arrancamos con mucho azúcar! Muy románticos, ¿eh? Están muy cariñosos. Están muy cariñosas, pero antes de que nada... ¡Ándele, ándele! ¡Levántese, familia! Ya es hora. Es hora para alcanzar el desayuno. No lo vayan a dejar sin la respectiva cochina, la cochinita, el lechón, el relleno negro. Hay gente que busca salbutes y panuchos a esta hora, ¿eh? Sí lo hay, sí lo hay. O hay gente que va por su pan. Buenos días, familia. ¡Repórtese! Vámonos rápidamente al WhatsApp. ¿Qué nos dice? ¿Qué nos cuenta? Saludos para quién... Para mi querido Lencho, ahí desde la capital Chetumal. ¿Cómo estás, Lencho? Aquí Karina La Milla de Cenotillo te saluda. Yo te regreso el saludo, mi querida Karinita. Bien madrugadora la preciosa, ¿eh? Saludos también para mi amigo el Pifas. Aquí pendiente con nosotros, aquí desde Cancún, para la güerita o la preciosa. Bueno, ex güerita, ya es de otro color de cabello. Hay que dejar su cabello. Saludos para José Martínez. ¡Hola, José! Y también para mi querida Andrea de Chetumal. Luego me regaña que no la saludo, ¿eh? No te vayas a enojar, Andreita, ¿eh? A Esteli Chenchado, Alex Alejandro. Bien trabajador el muchacho. Nega la borrega. Hoy toca desayunar refresco. ¿Nada más eso? ¿Nada más eso te tocó, Babirri? ¿Qué pasó? ¿Hoy si no te tocó desayunar bien?
1: ¿Qué onda, nené? Coméntalo, quiero, oye, acá por Kansas, Francisco Villa, no hay radio en la radio, no hay señal, te está pasando por acá, bateo, coméntalo, te estamos escuchando a través de la aplicación de Radio Turquesa.
0: Ah, a ver, déjamelo checar, Marcelino, lo voy a revisar en este momento, sale. Mariano Ramos, ¿cómo estás, amigo? Buenos días. ¿Cómo estás, papi Ring? Good morning por la mañana.
2: Negrura de los babies.
0: ¿La metemos a la ruleta, mi querido Sergio? ¿La metemos a la ruleta, por favor?
3: Hola, vaquerito, muy buenos días. Gracias, vaquerito, por venir con esta injundia. Miguelito, ponme algo de los Acostas, por favor.
0: Muy bien, papito, ya está, Miguelito, la metemos a la ruleta, porfa. Vaquerito, se te hizo un poco tarde, ¿eh? ¿A mí, papi? Felipe, si yo empiezo a las 8 de la mañana, papá. Yo arranco siempre a las 8, papi. ¿Estás confundido, papito? ¿Qué pasó, Felipe? ¿A ti, Felipe, del 1834? ¿Cuál llega tarde? Si llegué bien, papi, arrancamos bien, papito.
4: Buenos días, la guapura de la turquesa.
0: Ay.
4: Mando saludos de Izamal, acá a la familia Medina Ramayo. Gracias, saludos.
0: Oye, Lucio, me pone nervioso con tu voz. Ma, así hablas cuando te levantas, papi. Así medio ronco. Ah, papi, ya cambié de portable. Ahora cargo el 2068. Perfecto, amigo. Gracias por decírmelo, porque si no, mira, yo me iba a poner bien belicón.
5: Vaquero. Ahí nos reportamos, papi Ring. Ahí nos reportamos desde el Golo. Se nos presenta desde el lado 27. Ya escuchamos allá la de Parchís. Mejor vámonos con la de Kleiber. Y su nueva imagen, que la escuchamos anoche a todo volumen. En tus manos. Ahí te la encargo, papi Ring. Ruletón, ya sabes, aquí el Golo.
0: La metemos a la ruleta, papito, ya sabes. Allá el Golo. Úsalo para el señor Francisco Manuel Méndez. A don señor Francisco Manuel Méndez Martínez. Allá en Xupxulup Pueblo, ¿verdad? Licenciado Francisco Manuel. Buenos días. Allá en Yucatán. Voy a la pausa comercial. Síguete reportando conmigo. 99 82 36 45 44. Regreso después de esta pausa. Pausa comercial.
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6: Son las 8:28.

0: ¿Escuchaste a los Acosta? 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
1: Buenos días, vaquerito. Aquí despertando con mucha enjundia, como cada domingo. Y pues hoy es un domingo especial porque ayer cumpleaños mi pequeño Emiliano y quiero mandarle saludos, que lo quiero mucho. Y hoy me gustaría que la ruleta me pusiera ¿Quién piensa en mí? O ¿Quién vive en mí? Del Grupo Brindis. Gracias, vaquerito. Feliz domingo para ti y para todos. Te quiero mucho.
0: Hola, Sandrita. Besos. Igualmente. Oye, vaquerito, es papirrino vaquero. Es lo mismo, mi querida Andrea. Mi nombre es Pepe Tus. Pepe Tus. Me dicen el vaquero, pero de cariño a ustedes les digo papirrino, mami Ricky. Así que el papirrino es de cariño. Pero mi apodo es el vaquero, mi querida Andreita. Me dice, es vaquero, papirrino, es lo mismo. Es lo mismo. Es lo mismo. O como me quieras decir, amor mío, esposo mío, como me quieras decir, Andrea. Yo lo acepto, Tú dime como quieras, Andreita, y que nos escuchas en la capital Chetumal. Buenos días. Hola. Saludos desde la capital, Nancy. Hola, buenos días, Nancy. ¿Qué tal? Oye, mucha gente de la capital, gracias.
2: Buenos días, acá escuchando la radio turquesa, papirín. Acá en Sacalaca, hoy en dominguito, tú sabes, hay que comer

0: pedí.
1: Gracias, Carlitos. Ya le metimos a la ruleta, amigo. Esperamos que tengas mucha suerte y hoy la puedas escuchar.
0: Vaquerito, vaquerito, buenos días, buenos días. Hoy se complace con la canción de Vicente Fernández. Se regala, se regala. Cambiando por el desayuno, por el relleno negro, la cochinita.
1: Ándale, papá, tú cómele, José Natividad. Cómele con ganas y con injundia. Qué bueno que ya andas de regreso, ¿eh? Méteme, por favor, a la ruleta. Cero empatía de Julián Álvarez. Muchas gracias, amigo Leo. Me extrañaste, papi. De verdad, sí sentiste mi ausencia, Leo.
2: Margarito, Margarito, buenos días, buenos días. Buenos días, a ver si me pones en la ruleta la canción de Grupo Rodarte, Amor, Perdóname, a ver qué suerte me toca. Soy Víctor Manuel, el del taxi 2905 aquí de Playa del Carmen. Anduve fuera unos días, pero ya estoy activo otra vez.
1: Papito, me parece bien, ¿la metemos? Ya la metemos a la ruleta, mi amigo Vic, qué bueno que ya te haces presente con nosotros.
3: Margarito, Margarito, hoy vamos a meter una a la ruleta. Golpes de pecho de Yolanda del Río.
1: Ah.
3: ¿Qué desayunaste, Margarito? Vizcaya. ¿Qué es eso,
1: ne? Ay, no, no sabes que es discada, ¿no, papi? Hay una cosa, mira, ¿sabes qué puedes, cómo hacerle? Entra a Google, ahí googlea, discada. ¿Eh? Comida llamada discada. Ahí lo vas a saber, papito. Para que lo conozcas, ¿qué onda así contigo, eh?
4: Papirín, buenos días, papirín, buenos días. Bendecido domingo, hermano. Algo ahí de Río, tomándome el testamento, si se puede, por favor.
1: Muy bien, amigo. Un saludo a la gente de Kansacap, también está con nosotros. Ahí saludamos al amigo, el Caimancito y toda la familia, ¿eh? Hoy toca desayunar pancita, nos dice también el Caimancito, ¿eh?
5: Paquito, buenos días, excelente domingo. Hoy, Paquito, sea que puedas parar mañanitas. Hoy cumplo años, 36 años. Hoy estamos cumpliendo. Pues, dale gracias al primerísimo por llegar a esta edad. Sea que puedas poner una cancióncita ahí de Adonis Irán de Campeche Show. Gracias, Paquito. Ahí te pega la ruleta.
1: Muchas felicidades, papito. De haber sabido, mejor me quedaba en playa. ¡Ash! Así tú y yo celebramos tu cumpleaños. Tú me lo llevabas a desayunar, Nájera, pero ya ves, no me lo dices. Ahí están las mañanitas para todas aquellas y todos aquellos que hoy cumplen años. ¡Muchas felicidades! Despierta, mira. A quienes hoy, 14 de junio, celebran ese día tan especial. Ya los mi querido Nájera, con cariño de parte mía, espero que lo sientas. Nos vamos a la siguiente pausa comercial, por favor.
6: Hasta la mañana.
1: 99-82-36-45-44 comerciales. Y le seguimos, ¿sí? Estamos en modo ruleta, ruleta complacencia.
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4: Son las 8:43. 105.1, la que manda. 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

0: Escuchamos a Berenice y el Pulpo. Esta canción titulada Amapola. 8:50 a.m. 8:50 aquí en Quintana Roo, 7:50 a.m. A usted que nos escucha allá en Yucatán y Campeche. Y nos vamos saludando a la gente, a toda la gente hermosa, bella de Playa del Carmen. Al amigo Eric Omar, ¿cómo estás? También amigo Robocop. Ahí saludos que está con la señora Vero. Hola, señora Verónica, ¿cómo está? ¿Cómo está usted? ¿Cómo está ella? ¿Qué le decimos a doña Vero? ¡Mamacita! Ah, claro. ¡Claro! Ahí está en el colectivo, ¿verdad? En este momento, Julio César Alor. Estamos saliendo del trabajo y escuchando, como siempre, Radio Turquesa. Gracias, papito, ¿eh? Señor Pedro Antonio Ojeda, los saludo. Hasta la bella y hermosa isla de Cozumel. Buenos días, don Pedrito. Hola, desde San Lacta. Aquí estamos, San Lacta, municipio de Tecantó. Le pertenece a Tecantó, ¿verdad, mi querida Antonia? Un saludo, gracias. Un año menos de vida ayer, 13 de junio, le agradece a Dios esta vuelta al sol. ¿A poco tú cumple, mi querida Antonia? Otoño, ¿quién cumplió años, Antonia? A ver, porque del mensaje no me queda claro, ¿eh? ¿Quién cumplió años? Hola, vaquero, saludos a los cuatro letras de José María Morelos, al amigo Sagua, que se motive con la cochinita. Dile, ¡que se moche! Allá está José María Morelos, Quintana Roo.
1: Saludos acá a la banda local de Playa del Carmen, que hemos ganado las 400 de parte del curioso, comenta los vaqueritos, ya es la hora de la cochina, la cochipeca.
0: ¿Sigues trabajando, papi? Yo pensé que los domingos no te tocaba circular, papi. ¿Qué onda, sí? Te están explotando. Héctor, sí. Ahí está Héctor, allá desde Villas del Sol, nos escucha en Playa del Carmen.
2: Buen día, vaquero, buen día. Aquí pasando a reportarnos en este dominguito, en este fin de semana, que andamos correteándola, que andamos aplicándole al millón aquí sobre las 5-7 mayor. Vamos rumbo a los tulunes. Saludos y excelente domingo a todos. Un tayosote.
0: ¡Ay, Merinos! ¡Ay! Está bien, un tallón nos mandó Merinos. Sí, Merino lo mandó, ¿eh?
3: Hola, ¿qué tal? Muy buenos días, vaquerito. Venga, es un excelente domingo. Aquí nos estamos yendo para la trabajación de una vez. Saludos. Un fuerte abrazo. Y si es posible por ahí, ya que se acerca el Día del Padre, podrías poner la canción de Mi Viejo, ya sea con Alejandro o con Vicente Fernández. Gracias.
0: Yo pensé que iba a pedir la de Mario, mi amor. Ese don Ricardo Tejeda es bien travieso. Yo pensé que iba a pedir la de Maris, mi amor. Hola, saludos. Aquí mi queridísima Lucelena. Buenos días. Ya sé, mi querida Lucelena. Ya checamos, Lucelena, estamos trabajando en eso. Un besote para ti, para el señor Marcelino, un abrazote. Allá está Francisco Villa. Francisco Villa, Quintana Roo.
4: Vaquero. Muy buenos días, mi estimado, chulo y hermoso vaquerito.
0: Ay.
4: Aquí saludándote desde José María Morelos, la morena consentida. Te mando muchos besitos y mándale un saludo al tóxico, aunque se enoje, ponme la canción de Karim León, Coqueta.
0: El besote es para ti, mami. El tóxico que siga trabajando. Tú nada más cobra, mi amor. Chula, ¿eh? Me gusta saber de ti. Qué bueno, ¿eh?
5: Buenos días, don Vaqueo. ¿Será que usted me puede complacer con una canción? Se llama... Bueno, si la ruleta...
0: ¡Exactamente!
5: Lo que sea. La boda prometida de los Tucanes de Tijuana. Te saludo de acá desde el lanzadera del aeropuerto. Gracias.
0: Amigo Candelario, bien lo dijiste, si la ruleta. Tú sabes que la ruleta los domingos se pone bien que es quisquillosa, ¿eh?
5: Buenos días, vaquero. Y saludando de domingo caluroso. Estamos aquí en los laborales. Por favor, si me pones la de los temerarios, ¿cómo quisiera volver?
0: Papito, recuerda que ruleta, mi querido Pablito, ¿eh? Todo se mete a la ruleta, papá. Oye, amigo vaquero, ¿no sirven los semáforos de la ruta 5 y Villas Otoch Paraíso? Desde el viernes. ¿Ruta 5 con qué entronque? ¿Con la King? ¿A eso te refieres, mi güerita? ¿Los que están en ruta 5 con la King? ¿Será esos? ¿Será acaso esos? Bueno, vámonos a la pausa. 99-82-36-45-44. Regresamos con más. Recuerda que estamos en modo ruleta complacencia.
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18: Son las 8:59 minutos. 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

0: Buenos días, familia. Dominguito. Domingo, señores, 14 de junio 2026. Ya estamos a mitad de mes, ¿eh? Sí, señores, mitad de mes. El sexto mes del año. Ya está. Ya está casi por irse, ¿eh? Sí, señor, mitad de año. Qué intenso, ¿eh? Seguimos con ustedes a través de sus mensajes de WhatsApp después de haber escuchado Tus Ojos Negros de Superlamas. Y también escuchamos el tema del tecolote, allá de Checame, el mago de los teclados, familia. Saludos a mi amigo Adolfo. Saludos para el coro de señores Jesús en Misericordia. Un saludo para todos ustedes, ¿eh? Les salió a todas margaritas en el coro, así como dice la chaviza. Mi querido Adolfo, buenos días, amigo Josuecito. Sí, yo sé que me extrañaste, papi. No te hagas, papito, ¿eh? Te hice falta, ¿verdad, Josué? Buenos días. ¿A ti? Sí, Josué, sí, aquí de Cancún para el peluchín. Oye, amigo, ¿cómo va a ser eso que ya se bajó del portable 6419? Ahora, ¿dónde andas, peluchín? Pero sigue siendo el peluchín o ya cambió también tu 1028. O ya cambió tu clave, papito. Ahora, ¿cómo te dicen, papito? Cuéntamelo.
1: Pero buenos días. Si se puede agregar a la ruleta Regalo de Dios de Julián Álvarez. Feliz fin de semana. Gracias, hasta luego.
0: Gracias, Alex. A mi amigo Shakiras, desayunando. Aquí estamos. Desde Chemul. Míralo, papá. Míralo usted, mi querido José. No perdonas, hermano. Saludos, vaquerito José Luis. José Luis Cruz. Plátano con queso y crema. Es lo que hoy nos tocó desayunar. Ah, caray. Esa combinación nunca la había escuchado, ¿eh? Saludos a mi querido Amir Montenegro.
2: Vaquerito, buen día. ¿Me puedes poner la nueva de Luces del Amor? Vamos, México, con todo México. Del nuevo de Luces del Amor, con todo México. Vaquerito, a ver si hoy llega la ruleta, la suerte conmigo.
0: Esperemos que llegue, papito, ya sabes. ¿Y si no llega? ¿Y si no sale tu canción? ¿Sabes por qué no saldrá, papi? Porque no te has bañado de seguro, papito, ¿eh? Por esa razón. Recuerda, ¿eh? Si no tienes suerte es porque no te has bañado. Oye, saludos a mi esposa. Ahí vamos por la cochinita. ¿Y cómo se llama ella, José Luis? Qué envidioso. No quieres que la salude, ¿verdad? Qué envidioso eres, José Luis Solórzano. Oye, Eva, me la pasaré en el hospital. Sí, mi hermano, te mando un abrazo, ¿eh? Abrazote, hermano. Todo va a salir muy, muy, muy, muy, muy, muy bien. Tú tranquilo, ya sabes, papito, ¿eh? Desde aquí te mandamos muy buenas vibras. Tú, ánimo, papá, y ya habrá fecha para celebrar. Tú, por eso, no te agüites. Ante toda la familia, ¿eh? Saludos a mi hija Elisa Polanco. Hoy cumple años en la 220. Aquí de parte de su mamita Estelita, la felicita. La ama, la quiere. A mi novio Ernesto Casanova y a mi suegro Don José Casanova, de parte de Mónica Castillo, están trabajando, por favor. Un saludo desde Izamal. Desde la bella ciudad de Izamal, Yucatán, se están reportando con nosotros. Hola, amigo vaquero, ¿cómo estamos? ¿Qué tal la semana que terminó? Ay, hermano. Yo ya casi me iba de largo otra semana, hermano, ¿eh? ¿Qué te digo, mi querido Triple J? Ya estaba así como de... Casi entras al aire, papi. Desde hace ya una hora que empezamos, Triple J. ¿Qué pasó, papá? 8 a.m. arrancamos. No me salgas, aunque no sabías, ¿eh, papito?
3: Vaquerito, buenísimo día. Buenísimo la tienda. Aquí me interviene, se reporta. Aquí vamos iniciando la jornada laboral. Vamos con destino a Costa Mujeres. Vámonos tranquilo, tranquilo. Coméntalo, vaquero.
0: Sin prisa, papá. Sin prisa, ¿verdad? Desde Carrillo Puerto. Aquí te sintonizamos el amigo Tiburón y todos los amigos de la Ola Negra que ya están al tiro. Un abrazo, hermanitos, allá hasta Felipe Carrillo Puerto para ti, Tiburón, así a ti, papito. Dale su tallón de los buenos días al papito, ¿eh? Dáselo. Vamos a corte comercial, regreso con más. Te recuerdo que estamos, sí, estamos en el modo ruleta complacencia.
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4: Son las 9 con 13 minutos. 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

0: Eres un ángel. Interpretada por los mismísimos Temerarios. 9982-3645-44. Manda tu mensaje. Ah, doña Antoñita Mucul. Cumpleaños ayer. Ah, bueno, ahora sí la entendí, doña Antoñita. ¿Y qué tal? ¿Me la consintieron mucho? Dígame que sí, doña Antonia, Si no, algo vamos a tener que hacer allá en San Lacta para compensar su cumpleaños.
1: Francisco, buenos días, domingo, excelente domingo, aquí reportándonos de las 400, iniciando labores, dominguito familiar. Hoy trabajamos nada más mediodía.
0: ¡Ah, qué patrón! Mira el Peter. Hoy nada más, ¿eh? Mediodía. A las 12 ni me pregunten dónde voy.
2: Changarro radial. Sigo insistiendo, raro escucharte tan temprano en inicio de semana. A ver, te pones algo de, en la ruletita, algo de Montes de Durango o los horóscopos de Durango.
0: Lo que pasa es que no estás acostumbrado a madrugar, Percho. No estás acostumbrado. Nosotros ya estamos acostumbraditos a levantarnos tempranito.
3: Saludos, vaquero, que escuchándote apenas. Ahí ponen la ruleta, ya borracho, a ver si caemos de suerte. Y un saludo a mi esposa Gabriela, que hoy tuvo que hacer tortillas porque no ha llegado el tortillero. A lo mejor se echó las 14. Saludos, buen día.
0: A ver, aclárame. Mi querido Ángel, ¿la canción cómo se llama la que pediste? La de... ¿Quién la canta? Mi querido Ángel Muñoz, porque me quedé así como. Me perdí en el mensaje, ¿sabes? Y un besote para tu esposa, que bien chambeadora ahí en casa. Hola, saludos desde aquí, ¿desde dónde? Cuitlagua, Veracruz, ándele. A mi amigo Juan Chac, nos está escuchando, amigo, buenos días. En Cuitlagua, Veracruz, good morning por la mañana, papito.
4: Vaquero, buenos días, aquí escuchándote como todos los domingos, aquí andamos a la vuelta y vuelta, en el 3317, ahí para la ruleta, si se puede, el hombre que más te amó, de Vicente Fernández, gracias, saludos.
0: Saludos, papito, mi querido Kalimba, ¿cómo estás? Oye, saludos a mi madrecita Catalina Uc, te estamos escuchando en Ixcalaxonot, Yucatán, Noemí, antes que nada, besote para doña Catalina. Y un besote para ti, Noemí, Sí, claro, a las dos les toca beso, por supuesto.
5: Vaquerito, excelente domingo, bendiciones. Oye, como propuesta, si se podría agregar a la ruleta la de Álvaro Arpaís, te quiero en el recuerdo, te amo en el recuerdo, algo así se llama, mi vaquerito. Excelente día, a ti rumbo a las tiendas a entregar producto. Saluditos, vaquero.
0: Buenos días, Gus. Oye, te escuchas fresco, Como que no te desvelaste ayer, babito. Saludos a mi querido Bernie, que nos dice un saludo. Ayer estuviera cumpliendo 100 años mi padre. Mañana cumpleaños mi hija, 18 añotes. Pero la bendición, amigo, que tienes allá tu hija. ¿Cómo se llama tu hija, querido Bernie? En el mensaje no lo pusiste. Saludos a mi esposa, Sosimo, luego me regañas. ¿Cómo se llama la esposa, Sosimo? ¿Qué envidioso eres? Saludos a mi esposa, pero oye, también incluye el nombre.
6: Buenos días, vaquerito. Puedes felicitar a tu vaquerita Romy. Cumplió años el día 11. De parte de sus abuelitos, sus padres y sus hermanos. Tienes la del sheriff de chocolate. ¿Se puede poner en la ruleta, por favor?
0: Ara, avísame cuando esté escuchando la radio, porque qué tal si la felicito ahorita, Ara, y no está atenta, mi querida Romy, por favor, avísame cuando despierte la Romy.
7: Ah, no, sí, hubo desayunito, pollito entomatado, papirrín, un vaso de refresco bien frío de esos que hasta rasguña la garganta, y terminando un vasito de pozol igual para rematar.
0: ¿Te dieron tu pollito en la mañana? ¿Velo? Él sí, lo dice abiertamente, me dio mi pollito en la mañana. Está bien, papi, tu desayuno. Faustina en Felipe Carrillo Puerto, buenos días. También para Luis Bandera. Luisito Bandera, ¿cómo estás, amigo? Buenos días. Me la pasé bien, mi querido vaquero. Qué bueno, Antonia. Qué bueno, un año más de experiencia, ¿verdad? Allá hasta San Lacta, muy buenos días.
8: Saludos, vaquerito, aquí escuchamos de la 91 Mundial de Juan Fútbol. ¿Será que me puedas poner la canción de Vicente Fernández en la peca de Valle Chirito? Vale, saludos, vaquerito, de parte de Navarrito Junior, aquí.
0: Jugando fútbol. No mientas, papi, solo fuiste allá a sentarte en las gradas. No hay evidencia. Y si no hay evidencia, no vale. Bueno, 99-82-36-45-44. Voy a pausa. Regresamos.
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9: Son las 9 con 29 minutos. 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

0: La canción que acabas de escuchar se llama Cero Empatía, interpretada por Julión Álvarez. Anteriormente, Los Mendivil y la canción Demasiado Tarde. Tú no te tardes. No te tardes en mandar tu mensaje, por favor. ¿A qué número? Ah, por favor, al 99 82 36 45 44.
1: Gracias por la canción, vaquero. Tú también eres un ángel con cuerno y cola.
0: Ahora. Ya vas así, papi. Saludos a Flor de María Penagos. Ahora sí, papito. Se me hace que no querías que yo le mande su beso, ¿verdad, Sosimo? ¿Que cómo lo oyes, Flor? Bien celoso el Sosimo, ¿eh? Bien tóxico. Saludos. Ya se le extrañaba escucharla a usted. Transmite buena vibra. Un saludo. Aquí vamos sobre la 307. Mi querido Uriel, échese la jornada tranquilo, calmado, despacio. Y disfrutando, claro, de la mejor música que te tengo, amigo Uriel. Muchas gracias, papito, ¿eh? Qué lindas palabras. Sí me extrañó, Uriel. Dale, dáselo. Dáselo al Uriel. Se lo ganó. Saludos a todos los drivers de los autobuses aquí de Tulum. A Eric, Alfredo, Corne, Cabo, Canché, Daniel, el patrón Cocosh, Chaquetín, el gordo, Coqueto, el team todas mías, ¿eh? ¡Hala! Así, despacio y disfrutando, claro, de la mejor música que te tengo, amigo Uriel. Muchas gracias, papito, ¿eh? Qué lindas palabras. Sí me extrañó, Uriel. Dale, dáselo. Dáselo al Uriel. Se lo ganó. Saludos a todos los drivers de los autobuses aquí de Tulum. A Eric, Alfredo, Corne, Cabo,

0: Pero ya te escuchamos. Desde que empieza el Casanovas hasta que termina la hora del taxista. Saludos a Mr. Popó. Aquí estamos en el trabajo, mi querido Abrancito. Allá está Carrillo, buenos días. Ya estás, mi Josué, qué bueno, papito, que sí la alcanzaste a escuchar, papito. Hola, saludos a mi hija Cintia May Estrella. Está cumpliendo años, aquí en Puerto Morelos. La felicitan sus papás, Julio y Loli.
1: Buenos días, vaquero, aquí reportándome un domingo, escuchándote, vaquero.
0: Domingo, tú, licenciado.
2: Buen día, vaquerito. Y excelente programa, aquí estamos mongando los 400 para sacar para las 14 bien frías.
0: ¡No!
2: Si el Altísimo lo permite. Excelente programa.
0: No, mejor que sea para la defensa, Marrufo. No, eso que dijiste es malo. Es malo. Envenena el alma. Y te hace gastar más, papito. Amanecimos enfermitas. ¿Qué pasó, Moni? ¿Qué tiene la Moni? ¿Qué le pasa a la Moni? Hola, vaquero, buenas vibras desde Tulum. El colectivo local, el Maneco. Ese es su 1028, ¿verdad? El Maneco. Hola, amigo, ¿cómo estás? Bienvenido. Hay que darle su tallón de bienvenida al Maneco, porfa, ¿eh? Dije tallón. Te digo, Maneco, bienvenido, ¿eh? Qué bueno que te reportaste. Cuéntame, ¿qué es de tu vida? ¿A qué te dedicas aparte de trabajar? ¿Qué haces en tus ratos libres?
3: Buenos días, aquí reportándome como todos los días desde Playita de la Bella. Y qué milagro que te dejan escuchar el día de hoy. Bendiciones, vaquerito.
0: Pues la verdad casi no llegaba, chavo, la net. Sí me levanté tarde, la costumbre, papi. Imagínate, martes, miércoles, jueves, viernes, Dije un día más, pero no, soy responsable, Luisito, responsable.
4: Buenos días, papi Rin.
0: ¡Oli!
4: ¿Lo que haces para que todos madruguemos? Hoy madrugué solo para escuchar tu melodiosa voz.
0: No creo.
4: Saludos, papi Rin. Comete si hay ruleta con presencia hoy o no.
0: Estamos en ruleta, papi, apúrate. Apúrate porque si se llena la ruleta, ya no te toca, papito, ¿eh? Así que aprovecha, mándame la sugerencia para que la metamos a la ruleta, por favor. Mientras tú lo haces, voy a la pausa comercial. Regresamos, sí, familia. 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
1: Son las 9:43. 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

0: soy el chofer. También voy a Sonora, Sinaloa, con Aloa, Durango, Zacatecas, Nayarit, Jalisco, Guanajuato, Querétaro, Hidalgo, Colima, Tlaxcala, Oaxaca, Chiapas, Tabasco, Campeche y Quintana Roo.
1: Escuchamos al señor Vicente Fernández, la canción El Chofer. Para ustedes, papirrines, un abrazo. Y para las mamirriquis que también están trabajando de esto, que están allá como taxistas, como conductoras del transporte colectivo local. Un besote para ellas. El beso es para ellas, ¿eh? No para ustedes, no han ofrecido tes.
2: Vaquero, vaquero, buenos días, vaquero. Oye, vaquero, ya desperté. ¿Qué crees? Lo primero que hice es escuchar al papirrín.
1: Me parece bien, papito. Y te va a ir maravilloso hoy, ¿eh? El que me escucha luego, le va bien el día de hoy. Ah, te acordarás de mí, ¿eh? Saludos a mi hermana Elenita y a mi hermana Graciela, que están aquí de visita, y también para Romeo Rivera. Aquí estamos en plan de la Noria, escuchándote a todo volumen.
3: Saludos, vaqueritos, saludos. Ya tiene mucho tiempo que no lo escucho, tampoco no le he podido mandar saludos, pero saludos desde Temozón. Uno en la ruleta, uno de los bookies, deja oír tu voz.
1: Porque te cotizas, Pablo, eres bien cotizado, ¿eh? Quieres que uno te ruegue, ¿verdad? Pablito Valdés, aquí estamos en la región 93. Te saluda tu amigo Joshua. ¿Cómo estás? Bienvenido. Hola, Joshua. Ay, papi, te va levantando tarde, chavito. Nosotros llevamos 1:50 trabajando, ¿eh? Está bueno el desvelo, ¿verdad? Por favor, en la ruleta, moverle chiquistriquis. Ahí, por favor, que se incluya. ¡Hola! A mi hija Rochelle y a mi sobrino Ezra. Un saludo de parte de Eric Alejandro.
4: Como sugerencia, paquerito, el pavo tite de los menes de Pilón.
1: Muy bien, pavo tite. Va, la metemos en la ruleta. Ya sabes, si la suerte está de tu lado, la podrías escuchar, no lo sé. Hola, saludos, que Dios te me cuide. Ahí me saludas a la familia Kainshok, a mi hermana Antonia, que está de visita aquí en Chemash. Es que estamos de feria. Ah, bueno, Paulita. Las dos guapas allá andando en la feria, ¿verdad? Antonia y Paula. Tirando rostro de seguro. Hola, vaquero, saludos. A mi esposa, hoy es nuestro aniversario. Ella se llama Karina Janelli Briceño Sol. Ándele, ¿cuántos años, maneco? ¿Cuántos años con esa hermosa dama? Y muchas felicidades y que se multiplique por muchos años más. Hola, saludos a Marianito. ¿Cómo estás, amigo vaquero? Aquí desde Temash, a la familia Checanul y a la familia Simé. Les saluda Mauricio Che. Un saludo a usted, a toda su familia bella, hermosa, allá hasta el lugar hermoso de Chemash. Hola, méteme a la ruleta algo de Jason Jiménez, porfa. Desde Tizimín, tu amigo José Antonio Ucam. Amigo, buenos días.
5: Paquerito, un saludo. Acá andamos por la 307 rumbo a Carrillo. Visitar a la familia. Un fuerte abrazo, mi vaquerito. Una de Junior Oclana allá para ambientar las africanas o no sé, tú sabrás allá una buena para ambientar el dominguito familiar. Saludos, vaquerazo.
1: Mi querido Quique, buenos días. Oye, voy a felicitar, Quique, si me permites, a todos aquellos que hoy cumplen años. Sí, por favor. Hoy quienes celebran su cumpleaños, 14 de junio. Felicidades a usted, a ti también y a ti también. Para Romy de Cozumel. En especial, claro. Soy la pequeñita hermosa.
6: Que cantaba el rey David.
1: A todos los que hoy celebran este día tan mágico, tan especial para ustedes.
6: Santo.
1: Muchas, pero muchas felicidades. Saludos a la familia Palafox Serrano, para Luis Gio, a mi mamá Carmen y a Giancarlo, aquí en Playa del Carbón. De los bronquios estoy enfermita. Mónica, hay que ir al médico. Hay que cuidarse, mami Ricky, por favor. Hola, aquí estamos con la familia, con mi suegro Cayo. Así le dicen Cayo, de parte de su yernazo Luis. Buenos días, ¿eh? Bueno, 3 años de aniversario, Karina y Maneco, ahí en Tulum, que sean muchos años más, por favor. Voy a la pausa, 99-82-36-45-44. Tengo que irme a comerciales. No me tardo, regresamos.
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7: Son las 9:56.
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1: Hola, soy Polichoche y esta va a toda la rafía chiquilla.

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1: ¡Ay, ay, ay! Estamos entrando ya a nuestra última hora. ¿Ya? Nuestros últimos minutos de programa. Y mira que la ruleta está ya llenándose. ¿Cuáles serán las últimas canciones que vamos a escuchar esta hora? ¡Chan, chan, chan, chan! ¿Cuáles serán? La ruleta será quien lo decida en el avanzar de estos últimos minutos.
2: Papirrín, papirrín, buenos días. Aquí tu camarada Vargas, ya sabes. Ya temprano forjando la ruleta y escuchando al vaquero. A ver si ahora sí tengo suerte, vaquerito. La ruleta, a mi manera, original, Banda Limón. Ahí como camaradas, ahí si le aprietas, yo creo que sí cae esa rola. Yo ahí es el efectivo. Paso, beso, la recorrida que se quedó preparando el desayuno. Bendiciones, bonito domingo y bonito programa, vaquero. Saludos a toda la banda de la 510. Colegas, está sacando ya personal.
1: De hecho sí me dijo, que yo pase al rato el desayuno, Me dijo, pasas a la casa. Yo dije, está bien, Rebe. Dijo, pasas antes de que llegue Lalo. Porque Lalo se lleva todo. ¡Guay! Beso, mi Rebe. Al rato me dices bien a qué horas debo estar allá, mami Ricky. Por favor, ya sabes,
3: Chiquito bebé.
1: Ahí está él. Ya,
4: buenos días, chiquillo, ¿cómo estás? Buenos días, aquí vamos saliendo de la iglesia. Todavía chance de pedir una petición. Ahí sí puedes poner, si se pudiera, con olor a hierba, para ti, chiquito.
1: ¿Rezaste por nuestras almas, papi? ¿Rezaste, por favor? Tú ya sabes, Esa es tu misión de los domingos. Chiapas. ¡Ay! Salúdame a doña Jenny, a Beatriz Adriana de Santa Gertrudis. Aquí te estamos escuchando, amigo, en José María Morelos, Quintana Roo. Oye, ¿podría repetir el saludo? Y que Helen deje de estar peleando con Romeo. Por eso no le escucharon. ¡Ay! Saludos a mi hermana Helen, a mi hermana Graciela, que están de visita. Y también para Romeo Rivera, que están allá en plan de la Noria, de parte de Clarita. Hola, saludos a mis hijos Melanie, Cristian. Aquí estamos en Cantonilandia. Ese está bueno. Cantonilandia, de parte de sus papás. Iván y Gaby, buenos días, familia. ¿Ya desayunamos?
5: Buenos días, vaquero. Saludos desde la taquería La Morena. Desde José María Morelos. Saludos, vaquero. Rico lechón, alón y cochinita desde la taquería La Morena.
1: Yo lo sé, papito, ¿eh? Yo lo sé, papá. Ya se reportó. Ya sabes quién, Lupita, ya se reportó.
6: A ver si puedes poner ahí en la ruleta la de... como una novela de los Acosta.
1: Papi, te me estabas durmiendo, Te me dormiste, papito. A ver si llega a entrar, papito, Porque mira, a última hora te me estás llegando tarde, Luisito. Oye, saludos a mi hermanita Sari, a mi cuñado Fernando, a mis sobrinas Claudia, Dinora, para Miranda, para Paulita y para Hilario. Villas del Sol, primer parque. Ahí, como siempre, te saluda tu amigo, el mismísimo Wally.
7: Buenos días, vaqueros. Saludos desde Tizantún al equipo de fútbol veterano CDD. Saludos.
1: Saludos, mi queridísimo Moy. Querido Moy, buenos días. Amigo, buenos días para ti y a toda la gente bella y hermosa, ¿sí? Que ahí nos sintoniza en Tizantún. Ellos son los dos de Tamaulipas. Eso se llama Ayúdame. 99-82-36-45-44 el WhatsApp.

0: vámonos a la pausa comercial, familia. No tardamos nada, nada, nada, nada, nada.
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1: Son las 10 con 13 minutos.

0: frescos como lechuga, se nota, ¿eh? Fresquecitos estamos, bien descansaditos, bien relajados. ¿Eh? Porque es importante dormir temprano en tu casa. Te levantas así bien fresco, ¿verdad? Saludos a la lichenchada. Nos está escuchando con el amor, ¿eh? ¡El amor es mío! El amor es mío, que están escuchándonos. Ahí se van por su desayuno. Se desvelaron, ¿eh? ¡Ándele, ándele! Pati preciosa, ¿eh? Chiquita mamá. Ya sabes, ¿eh? Falta que pidan mi mano. Un saludo a la lichenchada, ¿eh? Y por supuesto, ¿a quién va contigo? Con esa risita coqueta. ¡Uy, chiquilla! Bueno, 99-82-36-45-44. Saludos a mi amigo José Manuel Quijano. Ahí está en el portable 8250. Ya está con nosotros, amigo. Aquí estamos, frescos como lechuga. ¿Me escuchas? Un abrazo, papá. Y vamos a ¿qué dice mi querida Mari? Mi Mari preciosa de Tulum.
1: Un saludo para mi nieto Fernando. Ayer fue su primera comunión. Hasta ahorita seguimos peseando. Comimos una riquísima cochinita.
0: ¡Ay, qué rico!
1: Cebollita roja. Lástima, no sé tomar el foto porque yo te la mando. Ah. Pero está riquísimo. Saludos, saludos, porque saludo a mi esposo Lobo y a mi yerno Claudio, Angie, Patricia, Carolina y Brisa Esmeralda. Saludos, vaquerito. Saludos, saludos. Diario te escucho, aunque no te mando mensaje. Solo le tomé un tiempito para escribir, para llamarte. Hay veces no tengo tiempo. Trabajo a las 24 horas.
0: No te preocupes. Yo lo sé, mi Mari preciosa. Espero verte pronto, mami Ricky. No se vaya a poner celosa, Pati, ¿eh? Pati es una chica muy guapa, Mari, ¿eh? ¡Hola, saludos! Vamos saliendo del trabajo, amigo. Hoy tocó servicio en escuela, ¿eh? ¡Ay, qué bonito lugar, hermano! Pero bueno, ya te vas a la casa. Allá la señora ya te espera con el desayuno, querido Julito.
2: Vaquerito, vaquerito, buenos días.
0: ¡Qué pacho!
2: Que tengas un excelente dominguito, vaquerito.
0: Igual, bonito.
2: Y aquí sintonizando la mejor estación, la 105.1, vaquero. Vaquero, saludos. Claro. Bonito domingo, vaquero. Y ahí para que no vayas a apagar mi velita, vaquero. Ahí estamos pendiente, vaquero. Saludos.
0: Gracias, Samuelito. Buenos días. Te da frío, ¿verdad? Amigo vaquero, aquí desde Espita, Yucatán. Para mi esposa Concepción. Le vamos a mandar beso a mi querido Luisito a Concepción. Hola, vaquero. Saludos a todos los colegas. Y comentar si se toman algunas cervezas que no manejen. Totalmente cierto, amigo, ¿eh? Tú muy bien. Tú muy bien, Manuelito. Ya saben, si van a salir a divertirse, a echarle el reventón, como dice la chaviza, mejor deje el auto en casa. Muevas en transporte de taxi, plataforma. Lo importante es que a donde vaya se divierte y regrese con bien a casa. Amigo Manuelito, Manuel Jesús. Muy bien, papito. Tú muy bien con tu sugerencia. Esto se llama De la A a la Z.
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0: Los Ángeles Azules y qué personajes.
3: Honesto.

0: Esta canción interpretada por varios artistas, titulada Con Todo México. Estamos hablando de artistas como Industria del Amor, el grupo Brindis, Guardianes del Amor, Liberación, La Maquinaria Norteña y Mojado con José Luis Dávila. Estas voces interpretan este tema titulado Con Todo México.
1: Aquí reportándome desde la ciudad de Reyes. Qué gusto saludarte, mi hermano, que tengas un excelente día. Saludos a los camarones de allá de Cancún que están en la taxi dándole duro.
0: Ya estás, amigo JC. Tú también andas allá, ¿verdad? En el TX71, ¿verdad, papito? Buenos días.
2: Hola, buenos días, querido. Aquí escuchando como todos los domingos. Oye, querido, esta semana te agradezco tus vacaciones porque ya no te escuché desde dos días estaba fallando señal. Tengas un excelente mañana, querido.
0: Así es, Nati, me tomé unos días desde el martes, ¿verdad, Lichonchada? Desde el martes apliqué fuga. Sí, está bien, martes, miércoles, jueves, viernes. Estuvimos en un retiro espiritual. Ajá. Ajá. Estábamos cargándonos de energías. Ajá. Estábamos pateando pareja. Todos los días, chavo. Está raspada mi pareja. Vamos a comerciales. 99.82 36 45 44. Voy a la pausa. Regreso ya para los últimos mensajes, familia, ¿eh?
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3: Son las 10:30. La Germana

0: hermosa canción, a mi manera, en esta ocasión interpretada por la original banda, banda, banda, El Limón.
1: Oye, mami, ahora resulta que el retiro espiritual, ay, qué rico, ya se llama retiro espiritual, coméntalo, vaquerito.
0: No me ayudes, Lalo. No me estés echando porras, papá. Sí, estaba en un retiro espiritual. Estaba sacando el kissing que tenía dentro de mí. Imagínate cuántos días tuve que necesitar para sacar el kissing, papito. Date una idea.
2: Te viste, vaquerito. Yo sí me vayo. Hoy sí tuve suerte. Ya sí me vayo.
0: Eso.
2: Con la ruleta. Tocaron, pusieron mi canción que pedí.
0: Ya está, mi. ¿Lo ves? ¿Lo ves? ¿Lo viste, papi? Ajá, sí, cómo no. No alcanzamos a ver los cuernotes del retiro espiritual. Shh. ¿Qué pasó, Triple J? ¿Qué pasó? ¿Somos compas, no? ¿Pelo? ¿Otro tirando su veneno? ¿Qué onda? ¿Si todos contra mí o qué rollo?
3: Ya como tu vaquerito y yo viendo en el Facebook hasta el aire el vaquerito y prendo de radio y no hay.
0: Pero desde el lunes la avisé, Natalia. El lunes, antes de terminar el programa, el día lunes. Ah, ya entonces ya me di cuenta que el lunes no me escuchaste bien, Natalia. El lunes, acabando el programa, dije, no voy a estar martes, miércoles, jueves, bien. Regreso hasta el domingo. ¡Ay, Natalia! Entonces no andas poniéndome bien atención, ya te quemaste.
4: Buenos días, papi Rin, buenos días, comunicándome de nuevo. Ahora sí vamos a estar al aire. Espero por buen tiempo, ya nos volvimos a recuperar. Saludos, bendiciones, buen programa, muy buen programa. Escuchándote aquí desde Playita del Carmen. Saludos a toda la raza.
0: ¡Quique! Ya te escucho así como que más, como unos 30 años menos. ¡Oílo! Te escucho fresco, papito, diferente.
5: Vaquerito, vaquerito, gracias por habernos hecho el domingo, como ya es costumbre, más alegre. Hoy vi que pasó muy rápido las horas escuchándote.
0: Yo también.
5: Fundioso como siempre, que Dios te bendiga, cuídate mucho. Nos vemos mañana a las 7 de la noche en la hora del taxista. Diviértete con responsabilidad.
0: Dale su tallón a Miguel, se sabe todo, Se sabe todo el horario, Miguel, me tiene bien checado.
6: ¿Tú sacaste el mejenque sin o te sacaron el mejenque sin? ¿Me quiero? Comenta la 40.
0: Marrujo. Los caballeros no tenemos memoria. Pero eso te puedo decir que me sentí usado. Me sentía usado todas las... Decía, ¿por qué? Dios, ¿por qué me hiciste hermoso? ¿Por qué me usan así? Yo, ni modo. Me tuve que sacrificar, ¿verdad? Vaquerito, hoy sí tarde, ya me di cuenta, Julito. Ya me di cuenta, Julio. ¿Qué pasó así, papito, Hay que arreglar ese detalle de que llegues tarde. ¿Qué voy a hacer contigo, Julio Hernández?
7: Vaquerito, vaquerito, te quitaste los cuernos, más no te quitaste el chamuco que llevas adentro.
0: Don Pedro, no me ayude, Don Pedro. ¿Qué pasó allá, Don Pedro Antonio? ¿Es mi compa o qué rollo? Eso se llama con olor a hierba. Capaz de la sierra. Chiquito bebé, ¿cómo estás? ¿Ya desayunaste, chiquito bebé?

¿Cómo? ¿Qué rollo? Eso se llama con olor a hierba. Capaz de la sierra. Chiquito bebé, ¿cómo estás? ¿Ya desayunaste, chiquito bebé?

0: se acerca. Ay, ay, ay, vaquero. Mira cómo me trae chiquito bebé.
1: ¿Se tenía que decir? Y se dijo, no, hombre, si los traigo, si los traigo, ¡vámonos a comerciales!
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2: Son las 10:44. 105.1, la que manda. 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
1: Le platico, ya se acabó. Ya se acabó. Sí, señor. Se terminó ya el programa, se acabaron las 3 horas, ¿eh? Gastado. I'm sorry, bebé. Oiga, vamos con los últimos mensajes de saludos para mi amigo Venancio. Amigo Venancio Quinil. Allá hasta la ciudad de Tulum. Tulum.
2: ¿Qué onda, sí? Te están atacando, ¿eh? Te conocen algo. Saben que ese retiro espiritual. Pero por dicho. No lo puedo decir al aire.
1: No, no.
2: Pero tú sabes bien que
1: fui. Ya dije a qué fue un retiro espiritual. 4 días. Hey. 4 días, 5 noches. Todo incluido. Mami. Todo incluido, ¿eh? Ay, Dios mío. Hola, ¿sí regaña al vaquero? Como le dijo el doctor que está un poco mejor. Ah, ¿cómo? ¿En serio? ¿Así lo hizo Julio Hernández, Paula? No. ¿Sabes qué? Hay que jalar las orejas, ¿eh? ¿Qué onda así, eh? ¿Qué pasó, Julio? ¡Reposo!
3: Me estás oyendo, inútil.
1: No te digo, luego le pica su casa a Julio Hernández. O sea, ¿de veras?
3: ¡Cállate!
1: Por favor, Julio, ¿eh? Y no hagas jetas. Pobrecita Paula, preocupada por ti. Mira, tú allá yéndote a gastar el dinero. De veras, Julio, ¿eh? Mañana hablamos en el programa. Mañana, ¿eh? Ahorita ya no, porque no me alcancé tiempo. Este muchacho, de veras. Ay, Paula, ¿qué te puedo decir, eh? Un besote. Oye, saludos a mis amigos de Bambinos. Antes que nada, la patrona, doña Mari. Ahí está doña Mari, siempre sonriente, feliz, contenta. ¿Cómo le hace doña Mari, eh? Siempre la veo así sonriente a ella, bella. Saludos allá. ¿Quién está? Pollito no está, ¿verdad? Pollito no está. No, ese Pollito. Ese Gabriel Pollito nunca está. Pero ahí está el mero del pollo. Es que hay pollito y pollo. Allá Gilberto está allá con el pollo. Es que es un asadero de pollos, no voy a pensar mal, ¿eh? Saludos para toda la gente de Bambinos allá en la 20. Ahí nos están escuchando, muchas gracias. Ahí tienen su bocina, ¿eh? Saludos. Gusto saludarlos, ¿eh? Y no me olvido de ustedes, y ustedes no se olviden de mí.
4: Papá, querido, te digo así como que muy deseable, muy antojable. Todos saben de ti, todos averiguan de ti, que estás así, que te pelean las chicas, que las ponen nerviosa. Ya te sube por allá, que eres el terror de las mujeres casadas, que porque te le quitan su marido.
1: Pues no quieres tú, sino también, papá. Te pongo en la lista. No te hagas, Juan Carlos, también quieres, ¿eh? Hoy lo resulta ser.
5: Vaquero, vaquerito, gracias por las mañanitas. Ya se levantó Romy. Que muchas gracias por tu salud de las mañanitas.
1: Qué bueno, mi querida. Ahora sí la escuchó, ¿verdad? Qué bueno. Oye, saludo rápidamente porque ya me voy. Saludos para el elenco de la radio. Desde Felipe Carrió Puerto. Aquí estamos escuchándote. Gracias, mi querido Valentín Méndez. También para mi amigo el Bolsón. Gracias, hermano. Saludos para Armin. Armin, te la debo, Armin. Yo sé. Hoy estoy en deuda contigo, Armin, ¿eh? Tranquilo. No vayas a andar de ofrecido mañana con el Bola porque ya te escuché. Y ya te escuché que andas allá de... ¡Ay, Bola! Bola. Te estoy checando, Armin, ¿eh? Sí, a ti, Armin, de Puerto Morelos. Te estoy mirando, te estoy guachando, te tengo bien revisado, ¿eh? Oye, gracias a Cabina Master, gracias a Robert. Ahí está Robert y está acompañado, ¿verdad? De Eduardo. Ahí siguen en la capacitación. Muy bien, muchachito, muy bien.
6: Yo sé. Hoy estoy en deuda contigo, Armin.
7: Vaquerito, qué bueno, Dios te oiga y estar más joven. Saludos, bendiciones, que la pases bonito el resto de la tarde. Pórtate bien, nos vemos mañana en la tarde. En la hora del taxista. Saludos.
1: Si todavía me quedan unas horas de mi retiro espiritual, antes de que se vaya la persona que está dándoles el retiro, vaquero, tengo que aprovechar, chao. A rato se va. Vaquero. Tengo que aprovecharlo. Bueno, familia, yo le dejo. Me paso ya a retirar. Se van a quedar con la programación que tenemos para ti aquí a través de Radio Turquesa Peninsular. Quédate, no le cambies. Se viene a continuación las Tetropicosas. Luego viene Turquesa Deportes. Y un poquito más adelante, más adelantito, viene la Chabela. Viene contigo en las complacencias también, porque pídesela a la Chabela. Okay, y tú sabes que la Chabela te las da. Mami. Sí, claro. Bueno, señores, pues pásenla muy bien. Que tenga un excelente resto de domingo. Mañana nos escuchamos, ya sabe, exactamente 7 de la noche. 7 de la noche, hora de Quintana Roo. 6 de la tarde, hora de Yucatán y Campeche, ¿vale? Pásenla bonito, señores. Se fuga la tortuga, dijo la oruga. ¿Con qué? Esto es de Brindis. ¿Quién vive en mí? ¡Hasta mañana!

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0: Son las 10 con 56 minutos. 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
0: Son las 11, con 14 minutos. 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
0: Son las 11:26.
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1: Son las 11:45. 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
12: Son las 11:58.
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1: Muy buenas tardes, amigos, ¿cómo están? Les saluda Mario Vázquez desde Cancún, Quintana Roo, Radio Turquesa, Turquesa Deportes, y bueno, pues, mundialista, muy animados, muy contentos de lo que está pasando en el planeta, a los que les gusta el fútbol, a los pamboleros, pero también hay básquetbol, ganaron los Knicks, el Cancún FC está dándonos muy buenas noticias, el deporte en general, siempre vamos a estar de muy buen humor, también señalando lo que se tenga que señalar. Y bueno, pues me acompaña este domingo 14 de junio ya. Jesús Aguas, ¿cómo estás?
2: ¿Qué tal, Mario? ¿Cómo estás? Encantado con todos nuestros radioescuchas, aquí con el Augusto, con Mario Vázquez Cruz, aquí echándonos la mano con la producción. Y pues encantado, dominguito 14 de junio, ahí feliz cumpleaños a mi hermana Judith. Ayer fue el mío, y muchas gracias a los que me hicieron favor de felicitar. Ya ahorita puro junio, ya todos todos somos de junio.
1: Sí, ya varios conozco yo, muchos junios, sí.
2: Y pero encantados, como bien dices, un jueves mágico en el Estadio Azteca. Qué chulada.
1: Nada, a los que tenemos o tuvimos la oportunidad de conocerlo antes, yo quiero conocer, porque los conocimos las entrañas, los vestidores, todo lo conocimos, jugamos ahí, estuvimos en ese césped sagrado de los 70s, ya los del 86 ya no, pero en los 70s nos tocó jugar en el medio tiempo,
2: se armaban ahí oye, sí es cierto, y lo que bien dices, nos tocó entrar a los vestidores. Yo tengo esa imagen cuando estaba ahí el masajista, Alfredo Tena. O sea, lo veíamos así de wow.
1: Así es.
2: O sea, a los vestidores, entrar por la puerta 7 bis, ¿te acuerdas?
1: Sí, como
2: ahí, no. Ahí veíamos a todos aquellos locutores de aquel tiempo, a don Fernando.
1: El palco Schwarz, presidencial.
2: A Peña y a todos esos personajes.
1: ¿Cómo se llamaba el señor este que era la voz?
2: El perraco. El berraco, ¿cómo le decían?
1: No tenía otro nombre. Pero sí.
2: Se aventó medio siglo ahí, ¿eh?
1: Sí, cómo no. Sí. Y bueno, pues es histórico y poquito lo que es este mundial. Saludos también a la gente, no sé qué hora era el vuelo, no lo choqué esta mañana, pero está viajando, mucha suerte Uruguay, que lo tenemos aquí de visitante distinguido, de lujo, precisamente con su campamento en la Riviera Maya. Uruguay juega mañana, viaja hoy a Miami, precisamente contra Arabia, y le deseamos la mejor de las suertes. Un saludo a toda la que juega a las 5 de la tarde en Miami ante Arabia Saudita, y vaya grupo que le tocó, porque va contra España y Cabo Verde, los otros rivales, el 26 de junio. Ese sí lo tengo bien marcadito, esa fecha. Va a ser un partidazo España.
2: Y en Guadalajara. Para Guadalajara va a ser de verdad un deleite tener ese partido.
1: Y mira, con los otros coreanos que están ahí, hijos. No, también esos coreanos son. Saludo a todas las nacionalidades. A todos los que vayan ahorita.
2: Si algo tenemos los mexicanos, es que somos excelentes anfitriones. Entre los mexicanos nos podremos atacar, pero cuando se trata de ser anfitrión, no hay como el mexicano. Llámese Guadalajara, Monterrey y la Ciudad de México, aunque tenga sus problemáticas,
1: vaya,
2: que esa es otra, como dices,
1: es otra ventanilla,
2: ¿sí? pero son anfitriones y ya viste la escena esa de los coreanos.
1: No, los
2: ya,
1: amo.
2: Ya tomando el tequilita.
1: ¿Cuántos no lo hicimos al principio? Que llegabas y querías meter.
2: Oye, yo nunca había visto un coreano con los ojos grandes. Después no, del tequila.
1: El tequila es la
2: pero una fiesta hermosa, el mundial. ¿Y qué te pareció el primer partido de la selección mexicana?
1: Bien y mal, y ahorita hay fútbol, ahorita ya está jugando Alemania 1-0, le está ganando a Curazao. Un saludo también a la gente, vayan, dense una vueltecita al Food Fest aquí en Malecón, Tajamar, para ver esos partidos, porque no todos los transmiten por televisión abierta. Este es, sobre todo, a las 3 de la tarde, Países Bajos, Japón, con nuestra paisana Katia. Michel. Eso quiero ver. Eso sí, va a ser muy emocionante.
2: Emociona más por ver a la árbitra mexicana.
1: Que
2: el partido en sí. Bueno, está interesante Japón y los Países Bajos. Pero sí, ver a la paisana ahí con esa personalidad que tiene.
1: No, a ver,
2: háganse un lado. Háganse un lado,
1: ¿contra
2: por favor?
1: Contra holandesas y Japón, ¿cómo les vas a hablar? Obviamente los asiáticos tienen una cultura muy especial.
2: Y son muy respetuosos.
1: Eso, y los holandeses, bueno, pues no fue penal. Vámonos al primer corte, ya después seguiremos hablando de lo que pasa en el... tenemos boletos para ver, tenemos 3 pases dobles para el miércoles, el jueves estamos bloqueados porque juega la selección, es el miércoles, van a jugar los Tigres martes, miércoles y jueves, y bueno, pues a los 3 primeros que nos llamen y nos digan contra quién van, no voy a decirlo, no lo he dicho, no vais a decir, y dónde están jugando ahorita los Tigres, vámonos al corte.
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8: Son las 12 con 17 minutos. 105.1, la que manda. 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
9: Bueno, pues ya estamos de regreso. ¿Y a dónde van a llamar? Necesitan que nos que se comuniquen 9982-364544. Hay tres pases dobles para ver a los Tigres aquí en Cancún, que andan de gira. Y bueno, díganos contra quién van a jugar y con quién están jugando ahorita. Están de gira por el norte, regresan a casa, van bien, los Tigres van bien, están recuperándose. Y bueno, híjole, hablé bien y no les ha ido tan bien. Pero bueno, ahí está, continuamos. Nos vamos con los Tigres o terminamos lo del Mundial. Ya está jugando Alemania, ya le está ganando. 7 minutos le duró el gusto a Alemania. Más bien la oposición contra Curazao. Imagínate nada más.
10: Fue de los que entró al último, ¿no?
9: Sí. Curazao. Aparte de las islas, ahí sí tuve el gusto, el placer también de conocer esa isla de Curacao o Curazao, ABC, porque es Aruba, Bahama y Curazao. Así les dicen en la isla, y fue un trabajo periodístico.
10: Mira, entraron ellos y Costa Rica, ¿no?
9: Y Costa Rica, ¿no? Y ahí te va la otra. O sea, la decepción Paraguay, me decepcionó ya Paraguay.
10: Oye, ¿qué repasón le dio Estados Unidos, ¿eh?
9: O sea, es tanto para que Estados Unidos esté también. Ya sabemos, no,
10: pero ¿sabes qué hizo, competencia? Pero ¿sabes qué hizo Estados Unidos?
9: Mundial.
10: Lo aprovechó.
9: Claro. Es eso.
10: Eso fue lo que mi selección mexicana que me...
9: ¿Estás enojado con ella?
10: Sí, sí, estoy molesto. Muy molesto.
9: A ver, ahí vamos
10: muy molesto
9: a hacer.
10: Porque
9: los 6 meses o los últimos 3 meses por lo menos hablamos muy bien de las Chivas. Que no, ahí viene la mía, la oportunidad, ahí está. Hablamos bien de ese equipo y los... Ay, es que nos van a quitar a nuestros mundial, a nuestros seleccionados. Y ese argumento lo van a tener. No fuimos campeones porque nos quitaron a nuestros seleccionados. ¿Quiénes metieron? Ahí lo voy a engrandecer. ¿Quiénes metieron los goles por México?
10: Los dos centrodelanteros que son Quiñones, que lo atacaron mucho por ser
9: nacido en México,
10: pero el Quiñones se devoró el juego, o sea, estaba concentrado absolutamente.
9: Lo dimensionaron.
10: y Raúl Jiménez, mis respetos, qué manera de moverse, le dejaba el camino libre a Quiñones, se lo dejó libre, también a Brian, que entró muy, muy acelerado, muy impreciso, para que vean que no es tan fácil, eso de ser un mundial, y en casa, y fue en casa, no es tan fácil, no es tan fácil, si los mismos protagonistas que cantaron el himno y que hicieron el show estaban temblando.
9: Los compañeros de prensa.
10: La gente de prensa llorando. Y México, tú era para haber ganado 5-0. Era para haber ganado 5-0.
9: Ahora, ¿quiénes entraron?
10: Y luego entra el hormiga, dice: ¿sabes qué? Veo a Quiñones, veo a Raúl Jiménez, que están dando un juegazo y voy a entrar yo en su lugar. Es una motivación de decir, ¿sabes qué? Yo quiero estar en ese lugar.
9: Yo voy por ese
10: lugar. Quiero ese lugar, entonces voy a jugar mejor que ellos dos.
9: Lo estuvo pidiendo el pueblo de México. Ahí está, señor hormiga.
10: Y lo dijeron. Más, ¿cuánto tiempo? No, yo no lo dije. Yo estoy, como dicen ahora, retuiteando. En un programa que son analistas exjugadores, dijeron, les temblaron las patas.
9: Les quedó grande la camiseta.
10: Les temblaron las patitas.
9: Y sí, los saludos a todos los chivermanos. Les quedó grande la camiseta.
10: También desconectado. Un error de pase él fue la descolgada, donde otro error. Pase en el minuto 90, ganando 2-0, con dos hombres menos Sudáfrica, y Montes comete ese error. Pues ya te burlaron, déjalo. Ahí es donde va a entrar Tala. A ver, quiero...
9: También tuvo otro. También, ahorita sí los vamos a criticar.
10: Una fildeada pésima y un pase a la lateral que mató a Gallardo. Casi le fractura la pierna del
9: esfuerzo.
10: Que entonces, esto es... Ojo, no son malos jugadores, pero tienen que vivir su proceso.
9: No, deja el proceso. Porque, se necesita carácter.
10: Porque Tala tuvo que estar sentado y ver... A un experimentado Guillermo Ochoa, que empezó los dos primeros mundiales, él en la banca, ahora, aguantando banca.
9: Y ahorita
10: Tala no está aprovechando esa oportunidad que le están dando, que es su primer mundial y viene de titular.
9: Así es.
10: Para que hable, para que grite,
9: personalidad.
10: Y no.
9: No, ahí es donde se hacen pequeños, por eso pasa del quinto partido.
10: Y sí, y los recambios, los revulsivos no sirvieron para nada.
9: No pasas del quinto partido.
10: Porque, mira, el siguiente va contra Corea, y mi Corea...
9: que ya es local, Corea.
10: Entonces, son equipos disciplinados, porque son de un país disciplinados. ¿Quién sabe cómo le vaya a ir a México contra Corea? Así. Pero eso sí me molestó. Entonces, dices, Montes, yo no sé Aguirre, pero... ¿Sabes qué, Montes? Pues te vas a quedar ya... Bueno, de por sí el partido que entra no va a jugar por la expulsión, pero ya posteriormente, y ahorita el Edson Álvarez, si entra, va a querer devorarse para quedarse de titular.
9: Vamos a ver, no le estoy deseando mal a la selección, al contrario. O sea, aquí lo que cuestiono y lo que me molesta es que no tienen personalidad.
10: No la tienen.
9: No. ¿Cómo la tuvo Estados Unidos? 4-1 Paraguay. O sea, ¿qué Paraguay? Dejó fuera a Chile.
10: Pero lo aprovechó Estados Unidos.
9: Eso es lo que tienes que hacer.
10: Pues oye, ahora sí que Paraguay no se presentó al partido.
9: Y dice Estados Unidos,
10: de aquí soy.
9: Y cuatro pepinazos.
10: Es para lo que hubiera hecho México. Si México mete 3, 4, 5 goles, ¿sí? Ahí hubiera dicho, ah, caray, hubiera asustado por lo menos por el marcador.
9: Sí, la historia.
10: Pero no.
9: Sorpresas.
10: No hicieron, vamos... México le falta muchos
9: cuestionamientos. Tranquilidad, sí, de que ganas. Tranquilidad, pero ¿a quién le ganaste? Tienes que ganar. Dijo Aguirre, aunque lo haya dicho un programa de desastre.
10: De desastre.
9: Es que lo dije en un cotorreo. Estabas cotorreando y todo. Pero es la verdad. O sea, claro, no hay que menospreciar a los rivales.
10: Y lo dijo Aguirre. Yo quiero llevar jugadores. Estuvo observando. Él quería un jugador que no le temblaran las patitas en el Estadio Azteca.
9: ¿Tú crees que no se dio
10: por cuenta? Eso Aguirre estaba enojadísimo desde el primer tiempo. Mostró su enojo porque diciendo, caray, confíen ustedes. ¿Dónde está el carácter?
9: Él lo jugó ahí.
10: Sí,
9: ese jalón de greñas a Negrete en aquel gol del Mundial.
10: Ahí estuvo. Hace 40 años. Dice, ¿sabes qué? Pues rómpansela, enfrenten, pidan la pelota.
9: Cuauhtémoc Blanco lo dijo aquí cuando vino hace unas semanas. Chavo, ¿qué les dijiste cuando fuiste al entrenamiento? Disfrútenlo, chavo.
10: Sí. Todos aquellos exjugadores lo que están diciendo es, ¿cómo me hubiera gustado jugar un Mundial en mi casa? porque los mismos comentaristas ido a todas partes del mundo en los mundiales y en los Juegos Olímpicos, esta inauguración les hizo sacar la lágrima, porque dijeron, estás en tu país,
9: estadio.
10: ¿Cómo es posible que la gente de fuera, como siempre, la gente de fuera es la que valora México, sus playas, sus lugares, sus ciudades, y los del fútbol dicen, el Estadio Azteca, wow, nada más y nada menos se coronaron ahí en el 70 Pelé y en el 86 Maradona.
9: Y en el 71, que nunca lo dicen, metieron a 120,000 personas las chavas en una final. La perdí Checoslovaquia, creo. Son 1971.
10: Ese estadio tiene su magia y tiene... imagínate ese estadio en la noche.
9: Patrimonio histórico.
10: Apagado. Imagínate cuántas voces no tiene ahí, caray. Cuánta gente emocionada.
9: No.
10: Y dices, los mismos cantantes que decían, estaban temblando la mano. Dicen, me está temblando la mano porque...
9: Hay un texto ahí de Valdano, maravilloso. Ahí estuvo un papa.
10: Ahí estuvo el Papa.
9: Ahí tuvo una pelea de J.C. Chávez.
10: No me equivoco si fue en 98 o 99, cuando fue el Papa, y me tocó verlo porque ahí yo vivía muy cerca.
9: ¿Pasabas a verlo?
10: Vivía muy cerca de esta que cuando salió por periférico, ahí lo alcancé a ver y parecía un ángel ahí con el papamóvil así todo de cristal, parecía un ángel, o sea, es todo de blanco, pero... Volviendo al Estadio Azteca, tiene una magia. Caray, estos jugadores, estás en tu país inaugurando el Mundial. Ahora también en cuestiones de ellos, la vitrina, porque hacen un buen Mundial y de repente van a estar los equipos alzando el teléfono. Oye, ¿cuánto vale Panchito?
9: O si estaba en la órbita, dicen, oye, se me apagó.
10: Sí, no, dicen, no.
9: Por ejemplo, ¿cuánto se devaloran los paraguayos ya? ¿Cuánto se está devaluando? Vamos rápido a los resultados. México 2-0 de Sudáfrica. ¿Cuánto se revaloraron los coreanos? 2-1 ganar. Canadá 1-1 Bosnia y Herzegovina, tuvo la oportunidad, no lo logró, no ha ganado un partido Canadá en un mundial. Estados Unidos 4-1. Estados Unidos se puso en un estatus alto, favorito no tanto, pero es su casa.
10: Pero la mentalidad es
9: ganadora. Y si es como el mismo, o sea, ¿cuál es la diferencia entre un argentino, un uruguayo? Los paraguayos, repito, me decepcionaron. Esa personalidad que tenía Hugo, Boy, Aguirre, no tanto Negrete, pero tenía clase y tenía temperamento. Servín por la lateral, Quirarte, de los pocos de Guadalajara que tenían esos tamaños, metió 2 goles. El otro, los de la Torre, que yo no sé qué les pasó al Yayo y a Néstor,
10: al Chepo.
9: Tenían carácter. Esos son los jugadores de carácter que necesitamos para destacar, para superar ese quinto partido. No les tiemblen las patitas, o sea, yo no.
10: Para que me... Y otra cosa.
9: Cuauhtémoc Blanco, no sé Osvaldo.
10: No sé cómo haya quedado esto del sorteo y demás, pero por ejemplo, lo personal, mi opinión personal es. La selección mexicana no tuvo por qué salir del Estadio Azteca. Ahora va a jugar a Guadalajara contra Corea, y los coreanos ya los adoptaron en Guadalajara. Sí, y entonces tú como anfitrión vas a ir a visitar a Corea, a Guadalajara.
9: Así es. Vámonos
10: al corte.
9: Lo que le pasó a Argentina en Italia. Vámonos al corte.
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24: Son las 12:32.
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9: Ya estamos de regreso y bueno, retomamos el asunto de el Mundial. ¿Qué más nos fue con el Mundial? Resultados, hoy es histórico también. Bueno, ¿con qué nos quedamos? A juegos de ayer. Qatar-Suiza, 1-1. De repente, Qatar-Suiza va. Brasil-Marruecos. Mira. Haití-Escocia, fue la última oportunidad que tuvimos para ver que pudiera ganar Escocia, que después de 30 y tantos años gana en un mundial. Y Australia-Turquía, me sorprendió. La turca es buena selección. Sí. La turca. Ahora, ahí te va la otra.
10: La turca, porque esa es australiana.
9: Mira nada más esta volada que me voy a decir de americanista. Falla Giancarlo Ancelotti y no te suena un señor para dirigirlo. Al de Scratch Ducuapa. Jardiné que se vaya a la selección de Brasil, lo van a terminar odiando. Se fue por la. Y lo dijo. Para mí hubo algo ahí. Porque se fue por la puerta grande.
10: No, y se fue,
9: ¿verdad? Gran grandeza. O sea, sí, desgastado. Su crédito lo ganó, no, muy rápido y lo aguantó, no, pero se desgastó.
10: El América, desde que tomó las riendas personalmente el patrón Emilio Azcárraga Gallán, cambió radicalmente, porque él ya está más metido, ya no era como antes.
9: No, pero ya no es de él.
10: Ah, no, ¿verdad? Ya no es de él.
9: Ya, ni el estadio Azteca es
10: de él. Cada barbaridad. Ya no, bueno, es de él. Sí, tampoco el Azteca es de él.
9: Ya no.
10: Pero sí, y aquí comentando ahorita de lo que estábamos diciendo de lo de Paraguay esto, el amigo Luis Aguilar Bernás, dice, comenté lo que estaba diciendo, que ni Sudáfrica ni Paraguay fueron al partido, pero la diferencia es de que, lo que decíamos, Estados Unidos aprovechó y México, ¿no?
9: Así es. Y es Paraguay. Es Paraguay. Sí, la diferencia es la ambición de gol de una y de otra selección, de hambre, la personalidad. O sea, y márcala. Ese también te puede ser el mundial de Pulisic. Luego se vio.
10: Sí, es un demonio. ¿Dónde juega? Es un crack.
9: ¿Dónde juega? ¿Por qué no sale uno así?
10: Pero ¿sabes qué pasa?
9: ¿Por qué no sale uno así?
10: Porque también allá, también en Italia está jugando Santi Jiménez. Y pues también vivió el problema de la lesión, porque muchos vienen de lesiones como Edson Álvarez, como Santi Jiménez, como que Luis Chávez. Pero de los que quedaron fuera, ¿a quién? ¿Marcel? Ahí está. ¿En qué mentira estaban cayendo? De que, no, yo estoy bien. Como ya no fue al Mundial, ahora sí ya lo fue, ya se operó. Eso no se hace.
9: Así es.
10: Eso no se hace. ¿Sí? Eso no se hace, pero en fin. Vamos, el ahorita la selección es la que está, pues, esperando que el jueves, a ver cómo
9: anda, ¿cómo? Pues, sorpresa. Alemania 1, Curazao 1.
10: Oye, no sé qué le ha pasado últimamente a Alemania, que
9: la maldición del Maracaná.
10: El haber goleado a Brasil.
9: La maldición del Maracaná, el 2-0 de Uruguay, que ha ganado. Y Uruguay en esa época, o sea, hasta el 50, mandaba en el mundo. Porque le están queriendo colgar dos estrellitas más en su playera. Que ganó los 24, no me acuerdo dónde fue, Ámsterdam, me parece, y en el 28 Olímpicos, que era considerado el mundial. Ya después al señor Jules Rimet se le ocurrió esa maravillosa idea y el negocio de hacerlo mundial. Y ya después el Sir Stanley Rose, y ya después Joao Havelange, el malo de la película, el que le dio la trayectoria de la grandeza, pero también ensució el mundial, lo comercializó. O sea, este mundial es una locura. 48 países, es una locura. O sea, y lo que cobran, y lo que cuesta.
10: ¿Te acuerdas que en aquellas épocas de los 70s, 80s, cuando en pleno partido de fútbol había comerciales?
9: Ah, sí.
10: ¿Te acuerdas?
9: Claro.
10: Que los quitaron ya después, porque si de repente estabas viendo el partido bien emocionado y ahora y entraba un comercial. Pero ahorita lo están haciendo a la par de cuando está la hidratación, o sea que no te pierdes el partido.
9: Pero ya los puristas dicen, no, es que le rompes el ritmo al partido. Hay partidos que son soporíferos. Que por favor,
10: desde el minuto uno dices, acábelo.
9: Y dices, ¿sabes qué? No me molesta ir al baño. Pero tú vete en un partido de béisbol al baño, no te la pierdes. Tienes la pausa para ir al baño.
10: No, pero en el béisbol, te lo digo por experiencia propia,
9: ¿y en el fútbol?
10: Hay pantallas en el baño para que no te pierdas el...
9: Y en el fútbol americano ni se diga.
10: En el fútbol americano ni se diga.
9: Ahorita una colega, le mandamos también un saludo, ¿sí?, a Dani, estaba haciendo su reseña, Dani Balbuena, estaba haciendo su reseña de la inauguración del mundial, estaba en el Food Fest y gol.
10: ¿De qué gritan? Emocionaron de lo que estaba diciendo.
9: Y el camarón, ¿dónde vas, mija? No, y es lo que te permite el fútbol. Y comercializarlo, claro, para que llegue a todo el mundo. O sea, se manchan con los precios, pero así es el mundo.
10: Ya está.
9: Son eventos de élite.
10: Lo que decíamos al principio del programa, y con las redes sociales y todo, ahorita en la actualidad ya vas a un evento, llámese cualquiera, Ya los boletos ya no te cuestan como antes, que 500, 700 pesos.
9: Porque
10: no,
9: todo lo que está detrás de... ¿Cuánto costaba ir al primer Super Bowl?
10: Un producto ahora de calidad.
9: ¿Cuánto te cuesta ir al Dodger Stadium hoy?
10: No, y ahora el ¿cómo se llama? No, sí, claro.
9: ¿Cuánto te cuesta? ¿Cuánto te costaba a ti que fuiste al Dodger Stadium con la Fernando
10: Mañana? Como $15 o $20.
9: A mí me tocó ir al
10: Wrigley. Ahorita yo creo que han de estar los boletos ya 60.
9: Y ahorita,
10: ahorita ya cuando empieza ya la serie mundial, todo ya son boletos de $3,000, $6,000.
9: ¿Cuánto cuesta ir al Madison Square Garden a un partido de los Knicks? ¿Cuánto y lo que le costó al amigo ir al Madison Square Garden?
10: Y ahora que viene el próximo, va a ser en el SoFi, ¿no? El próximo Super Bowl. ¿Cuánto van a estar las entradas ahí?
9: No es para élite.
10: Ya es de otro nivel.
9: Se aleja.
10: Ya es imposible, o sea, pagar 3,000, 6,000, 10,000, 15,000 dólares.
9: Quiero
10: $15,000 si los pagan, obviamente la gente que tiene el poder adquisitivo, y es dólares.
9: ¿Cuánto cuesta ir al Madison Square Garden a un partido de los Knicks? ¿Cuánto y lo que le costó al amigo ir al Madison Square Garden?
10: Y ahora que viene el próximo, va a ser en el SoFi, ¿no? El próximo Super Bowl. ¿Cuánto van a estar las entradas ahí?
9: No, es para él.
10: Es para gente, ya es de otro nivel.
9: Se aleja.
10: Ya es imposible, pagar

0: ¿Qué es? Muchas veces ni saben de qué se trata el deporte, y pero van. Como sabemos, ¿cuánto aficionado ve el Super Bowl nomás porque es el Super Bowl?
1: No, que porque la ve toda la temporada.
0: Pero que no ve toda la temporada.
1: Pero el domingo es el Super Domingo, es porque ¿quién va a cantar?
0: Lo vimos en el anterior. Y ya sabes, la tradicional, el guacamole, la hamburguesa, bla, bla, bla, bla, bla. La serie mundial, que es un poquito más larga, porque ahí sí depende de cómo estén los equipos. Pero pues ya son juegos, para empezar son 4 juegos garantizados.
1: Igual en el básquet.
0: Igual en el básquet también.
1: Entonces, y el Super Bowl nada más tienes una jugada. Sí. Una jugada.
0: No, donde salgas como salió Paraguay y Sudáfrica,
1: no, te vacunan. No. Y le pasó, y bueno, no lo puedes hacer. Todavía se maneja esa versión, lo de Atlanta, cuando perdió con los. Iba ganando por 20 y tantos puntos.
0: Y le dieron la vuelta.
1: Los Knicks, que le dieron la vuelta el jueves, creo, a los Spurs, les dieron 29 puntos al medio tiempo y le dieron la vuelta y ganaron con uno. Anoche fue un tiro igual, ganaron por 4 puntos, y es la magia del.
0: Y lo que te digo ahorita en Estados Unidos, a pesar de que ahorita tienen partidos del Mundial, ahorita, pues bueno, acá ya la final de la NBA, pero ahorita está en su pleno apogeo la Liga de Béisbol.
1: Sí, en el mero verano.
0: Entonces imagínate, pues vas a un partido de fútbol y estando en la ciudad donde están las sedes, pues hay béisbol garantizado.
1: Y genera turismo. Da tristeza que de repente los estadios están vacíos, a lo mejor no, en béisbol. Dicen que Canadá no se llenó. Estaban criticando la inauguración de México, porque es de México. ¡Ay, no! ¡Maravilloso Canadá! ¡Que quién sabe! ¡Ay, qué belleza en Estados Unidos! ¿Ves las reseñas?
0: Ahora atacaron ahora que porque estuvo otra vez Shakira. No, que Shakira ya es mexicana. Dice, Shakira, hermana, ya eres mexicana. O sea, no entiendo.
1: Es el símbolo, Shakira, del mundial. Vámonos, y ponen de la bebida. Pero bueno, vámonos, un corte. Ya ahorita ya entramos en la parte de lo deporte local. Vámonos al corte.
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4: Son las 12:45.
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6: Ya estamos de regreso, les reiteramos que tenemos ya hay un ganador, dos boletos dobles para el partido. Ya lo vamos a decir, vamos a abrirlo, que ya juegan los Tigres de Quintana Roo, martes, miércoles y jueves. Viene, ¿qué dijimos? Los Sultanes de Monterrey. Los Tigres están jugando y bueno, vamos a empezar a hablar de esta situación de los Tigres de Quintana Roo en Monclova.
7: El primer ganador fue Luis Aguilar, que ya tiene su pase doble para ir el martes 17 de junio.
6: ¿Es martes?
7: No. Y el miércoles, miércoles 17 de junio.
6: Sí.
7: Miércoles 17 de junio, repito.
6: No hay problema con él.
7: Miércoles 17 de junio y ya Luis Aguilar tiene su pase doble y quedan dos pases dobles para el miércoles 17.
6: Sí, porque el jueves juega la selección mexicana, pero es el jueves. No, este es el miércoles. Buena oportunidad. Los Tigres tienen otra cara. No está alcanzando para tener marca ganadora. Perdieron.
7: Está como electrocardiograma. Está así.
6: Y mira, 6-4 perdieron el viernes. Y anoche 6-5.
7: Caray.
6: O sea, 10 en entradas extras. Los dejaron tendidos en el terreno. Ganaron los ¿cómo se llama? Los tres juegos a mitad de semana. Se fueron a meter a una plaza fuerte, complicada, y ganaron los tres juegos. O sea, no están jugando tan mal el equipo. Te digo, o sea, precisamente ante Monterrey.
7: Sí. Siendo honestos, están jugando mejor que la temporada pasada.
6: Mucho menos.
7: Lo que hemos comentado, ¿no? El marketing y todo, la gente va, y como y creo que este año más gente ha comprado el jersey, ¿eh?
6: Sí, se ve mucho jersey.
7: Se ve mucho.
6: Está bonito.
7: Y eso da gusto, que vea, que llegue la gente con su jersey y lo presuma en las, cuando están pasando en las cámaras ahí, que los van monitoreando, y mucha gente trae el jersey, y eso es muy bueno. Entonces, es un compromiso para los jugadores y para el entrenador, pues sacar adelante este barco, ¿no?
6: Sí, o sea, te juegan, terminan serie, y luego, empezaron lunes, les cayó bien jugar lunes, martes y miércoles, el jueves viajaron, y repito, no es para echar las campanas al vuelo, pero no está siendo nada fácil la temporada en general, o sea,
7: pero ha sido muchos equipos que también han tenido ese, ya ves que hasta los mismísimos Diablos de México también han tenido sus
6: ya pusieron orden ahorita, los Diablos ya van de líderes, tienen racha de 4 triunfos. Ahí se nota, o sea, te enrachas. Mira, los Bravos de León
7: tienen. Vamos a decir algo que va a doler, pero pues empezó su buena racha a raíz de que le ganaron los tres seguidos a los Tigres.
6: Uh-huh. Y ahorita otra vez, los Diablos, 32 ganados, 18 perdidos, marca de, racha de 4 ganados consecutivos. Olmecas de Tabasco, 31-19, que los Olmecas empezaron mal y llevan. Dos triunfos consecutivos, 31 ganados, 19 perdidos. Bravos de León, 30-20, con 4 triunfos consecutivos. Guerreros, 28-22. Pericos, ahí ya empiezan los que tienen marca negativa. No, 27-23 todas. No. Los Tigres son los únicos que tienen 1, 2, 3, están en sexto lugar. 1, 2, 3, 4, 5, séptimo lugar, 21-27. Pero están los conspiradores 24-26, Pericos 27-23, Guerreros 28-22. Los Tigres tienen 21-27, dos derrotas consecutivas. El Águila, cuatro derrotas consecutivas, 21-28. Los Piratas, 20-27. Y en el fondo, una temporada tristísima, está enojada la afición en Yucatán. Le mandamos un saludo a la gente.
7: Cayó
6: Yucatán.
7: Durísimo, ¿verdad?
8: 17-32.
6: Sí, o sea, estamos hablando de que los Tigres tienen cuatro triunfos más.
8: Cuando el año pasado estabas,
6: así
7: se
6: andabas.
7: Se cayeron.
6: Tristeando.
7: Así se cayeron feo de la temporada pasada esta, ¿no? Pero pues bueno, esperemos, ahora van a tener a partir del martes.
6: Tienen que ganar uno.
7: A partir del martes van a tener.
6: Pero vienen
7: hasta el domingo.
6: Los Sultanes, o sea, los Sultanes tienen gran marca de 27-22.
7: Y luego es martes, miércoles y jueves. Y luego viernes, sábado y domingo reciben a Chihuahua, ¿no?
6: A Chihuahua, un baile que está Chihuahua 20-30, no está tan.
7: Entonces, pues ahí.
6: Pero los Sultanes van a venir enojados. Los Sultanes van a venir enojados.
9: Van a venir bravos.
7: Así es. Y la otra buena, ¿no? Para Cancún FC, Christopher Andrada se va de Necaxa. Y la verdad que gusto me da que este proyecto es un proyecto que va ahí pan pianito, ¿no? Y han estado quedando en los primeros lugares en la tabla. Y ahorita, otra vez, un jugador lo mandan a la primera división.
6: Así es. Y no se ve, bueno, no vimos cómo cerró un Yankees, si vaya a quedarse, no hemos visto. El otro, sí lo vi jugar más tiempo, a Benjamín Galindo Jr. Uh-huh. Y, bueno, ni se diga de el delantero, Price. Jorge Díaz Price cerró bien.
7: No, está cerrando muy bien con
6: Toluca. Y el otro que no ha regresado, y esperemos que no regrese, es Tello. Otra muy buena noticia, porque está a nivel selección. Entonces, está en la sub-23, va a jugar centroamericanos, y está bien. Entonces, Christopher Andrade, nuevo jugador del Necaxa, se consolidó aquí con el Cancún FC, sigue exportando talento, repito, el equipo de Cancún, formado en el Atlas. Andrade llegó en el 2022, se puso con los... lo bajaron, fíjate, ahí te va lo otro. Entre comillas, lo bajaron al Pioneros de Cancún, pero jugaba en la Premier. Uh-huh. O sea, Pioneros de Cancún jugaba en, era Pioneros de Cancún FC. No sé por qué acabó ese convenio o ese acuerdo. No le ha ido bien al Cancún FC, al Pioneros. No le ha ido bien, pero repito, está bien y no sé si hay algunos más que vayan a estar en la órbita de los equipos de primera división, pero ya está. Christopher Andrade, nuevo reto con el Necaxa, se va a encontrar con Tello, y ya son 5 los ex Cancún FC. Hay otro que está en sub-19, me parece, en el Toluca o en el mismo Necaxa. Están las chavas que están haciendo, rompiéndola. También esta Montserrat, que es, bueno, es una bala. Es una demonia, es un demonio en la delantera del América. También está con la selección, y mira, estamos hablando de cosas buenas de Quintana Roo. Pues Uruguay está aquí entrenando, está dejando
7: pues el que tanto has alabado gratamente,
6: que va a venir por acá,
7: el buen Arroyo,
6: Elilla Arroyo.
7: O sea, Cancún, el estado de Quintana Roo está, la verdad, es lo que hemos comentado siempre, ¿no? Ahora sí, el gobierno que tenemos, pues les gusta el deporte, y eso para nosotros es formidable. Sí. Es formidable, porque eso es...
6: Están haciendo estos módulos. Hay Vox, el ex Castro estuvo por acá, ahí también está Joselito Velázquez, también en Vox. Está Andrea en el fútbol flag, Diego Mosqueda en el fútbol flag, van a jugar, ay, creo que en Düsseldorf, en Alemania, en
7: sí.
6: No, es hasta junio. No, ya estamos en junio. No, hay otro, es otra ciudad. Ay, ¿qué más tenemos fuera brillando? Quintanarroenses. De deporte. Andrea, Monse, están las natación, están los chavos que vinieron de la Olimpiada Nacional, que dieron un gran resultado. Quedaste en sexto lugar. natación estableciste marca, atletismo estableciste marca, campeón nacional en remo, no, en patinaje de velocidad, campeón nacional en vela y campeón nacional en ajedrez. Yetro, que es otro,
7: ya se acabó. Y también aunque no es Quintana Roo ese, pero Isaac del Toro también ahí anda, ahora sí que anda pedaleándole bien,
6: ese sí anda pedaleando,
7: pues ya se está preparando para lo bueno que es la Tour de France, ¿no?
6: Así es, y bueno, pues ya nos despedimos, gracias por estar con nosotros, gracias por compartir su interés en el béisbol. Miriam Takú también ya se comunicó, y bueno, pues esperemos mañana igual, iniciando de buenas, a ver cómo le va hoy a Japón. Regalaremos el otro en el noticiero. Esténse muy pendientes, sigan con la programación de Radio Turquesa, la que manda. Y bueno, pues soy Mario Vázquez. Jesús, ¿con qué nos vamos?
7: Pues ya, a seguir viendo el mundial.
6: Así que es.
7: Una excelente semana.
6: Nos vamos con el resultado, cómo va el resultado del mundial, y ya con esa nos despedimos. Ya puso orden. Alemania 3-1 al medio tiempo, al rato Países Bajos Japón con la paisana de árbitro, Costa de Marfil Ecuador, interesante el partido, y Suecia Túnez. Y también mañana le deseamos un buen viaje a Uruguay. Vamos a la garra charrúa. Soy Mario Vázquez, les deseo un excelente domingo, mejor semana, y sigan disfrutando el mundial.

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0: Son las 12:59. 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
12: Es la una.

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0: Es la 1:29.

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7: Es la una con 46 minutos. 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
13: Es la 1:59. 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

bueno, pues ya lo saben, ya escucharon, la chica más chavocha de la radio ya se encuentra al aire, o sea, yo. Muchas gracias por estar pendiente de este programa, por estar pendiente de mandar también sus mensajes, que antes de empezar el programa ya nos empezaron a llegar. Muchas gracias, saludamos a la gente de Cielo Nuevo, muchas gracias al buen Jorge, Jorgito Ramírez Creuchas, muchas gracias. Gracias también para todos ustedes allá en Tulum, que también nos mandan su mensaje. Gracias a nuestro buen amigo Roberto Hernández, que nos hace el grandísimo favor de hacernos llegar a toda la península a través de Master 1. Muchas gracias también a él y a todos ustedes que nos sintonizan en cada uno de los municipios y poblados hasta donde llega Radio Turquesa. Y empieza a mandar tu mensaje al 9982-364544. Esto directamente a través de WhatsApp para que nos mandes tu mensaje escrito por WhatsApp y tu nota de audio por WhatsApp.

0: 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Manda tu saludo, tu comentario. Recuerda seguirnos a través de nuestras redes sociales como @lachabelasoy en TikTok y en todas las demás, también en Facebook. 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Y bueno, pues nos vamos. ¿Qué les parece si nos vamos? Pero nos vamos con una cancioncita. Esto es, espérame, vamos a ver cuál es la primera que ponemos. Ándale, esta mera. Es que esta es la que se brincó. Se llama Suspiros, es del grupo Firme y El Coyote. Ahorita regresamos, yo soy la Chabela, la chica más chavocha de la radio.
1: Mira.

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0: Son las 2 con 15 minutos. 105.1, la que manda. 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

bueno, pues ya regresando con ustedes, muchas gracias por la sintonía, gracias por estar pendientes de este programa y sobre todo también de la chica más chavocha de la radio, de mí, muchas gracias. La Chabelita dice, hola Chabela, mándame saludos, te estoy escuchando. Muchas gracias, Bombón, pero ¿dónde te encuentras? ¿En qué parte? Para que me mandes tu mensajito ahí para poderte mandar bien tu saludo. Chabelita, bienvenida, dice, saludos desde la región 93, si puedes, por favor, la de bailar el chiquistriquis para reventar el piso, dice, ánimo, besotes, Joshua, muchas gracias, Bombón, y bueno, les comento que tengo 3 pases dobles, tenemos regalitos el día de hoy.

Y bueno, pues como les comenté, tenemos saluditos, regalitos y también sus saluditos. Pero bueno, el regalo que tenemos son pases dobles para ir a ver este partido de Sultanes contra Tigres. ¡Claro que sí! Es este jueves 18 de junio a las 7:30 en el Estadio de Béisbol Beto Ávila. Así que si tú quieres asistir, quieres estos boletitos, pues es muy sencillísimo.

Lo único que tienes que hacer es mandarme un mensaje al 9982-364544. Vamos a regalar el primer pase doble. ¿Quién se lo va a llevar? Recuerden que este pase doble es para este jueves 18 de junio, Sultanes contra Tigres. Y nos vamos con saluditos que nos dicen y que nos comentan. Saludos para Rodrigo, que está preparando su mango para tomarse dos como la gente. Pues el problema es que esas dos como la gente deberían ser una como la gente e invitarme como la gente, y yo me tomo la otra como la gente. ¿Qué dijeron? ¿Sí toma la Chabela? Pues, ¿qué crees, Bombón? Yo sí tomo, aunque sea muy poquito, pero tomo, y me van a decir todo. Pues toma, Chabela. Ay, claro, gracias. Me están dando permiso. Dice, hola, dice, para los boletos del jueves del béisbol, pero no me mandas tu nombre ni nada, dice René Hermida. Bueno, pues si tú quieres el primer pase doble, Bombón, lo único que tienes que hacer es ponerme tu nombre completo, número telefónico, para que te hagamos llegar estos boletitos. Son cortesía precisamente para que vayas a ver Sultanes contra Tigres este jueves 18 de junio a las 7:30 en el Estadio de Béisbol Beto Ávila. Y me manda su nombre completo. Dice René Alonso Vázquez a Hermida. Alonso O. Vázquez a Hermida. No entendí, mi vida. Dime bien, oye. Gracias, Bombón. Bueno, pues ponme ahí bien tu nombre, oye. Me lo pones bien raro, mi vida. Dice Hermida, vengo manejando. Ah, pues sí, con razón. Yo dije, pues se ve que escribe con las patas, mi vida, porque mendigo condenado. Pues dije, ¿qué pasaría? Y bueno, pues, ¿qué les parece si nos vamos con algo de musiquita? Pero ya tenemos al primer ganador, René Alonso Vázquez Hermida. Así que tú ya tienes tu pase doble, Bombón. Y nos vamos con esta rola. Es pa' que no se me quite, lo cabrón. Es de Luis Rodríguez Cortines y Julián Álvarez.

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1: Son las 2 con 27 minutos. 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
9: Y bueno, pues estamos nuevamente de regreso. Gracias, bombones. Gracias por seguir con nosotros. 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Así que, ¿qué te parece, bombón? Si antes de irnos con más música, dice, hola, quiero boletos para el béisbol, me dejan su nombre. Bueno, pues ahorita con todo gusto. Dice, buenas tardes, saludos a Roberto y Fernanda de Cozumel, que están disfrutando de sus merecidas vacaciones. Gracias, Sagrario, hasta Cozumel, te mandamos un fuerte abrazo. Y bueno, pues el primer ganador que tenemos del primer pase doble para que se vayan a este partido es René Alonso Vázquez Hermida. Claro que sí, ahorita te mandamos tus boletitos, bombón. Mientras tanto, ¿qué les parece si nos vamos con más música? Recuerda que yo soy la Chabela, la chica más chavocha de la radio.

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0: 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Prohibido enamorarse.
1: Y bueno, pues tenemos más mensajitos, pero no sin antes comentarles que me pidieron otro par de boletos. La ganadora es Amairani Morales Mo, que ya tiene en su poder sus boletitos para ir a ver a Sultanes. También ya los tiene en su poder René Alonso Vázquez Hermida. Muchas gracias, bombones, gracias por participar en esta dinámica. Me queda un pase doble. ¿Quién se lo quiere llevar? ¿Quién se lo quiere ganar? Bueno, pues me tiene que decir contra quién van a pelear los Tigres este jueves. ¿Qué día es exactamente? ¿De qué mes, día, el año? ¿A qué horas es el partido? ¿Y dónde va a ser el partido? Para que se lo lleven. Así de sencillo y rápido para que estén participando. Dice, saluditos, Chabelita, desde la casita te escuchamos. Hoy tocó descanso y una cancioncita, si se puede. La llamada de mi ex de parte de Navarrito Junior. Bombón, ahorita buscamos tu rola. Pero mientras te voy a poner la de Muéveme el Pollo. Por favor, muéveme el pollo que está en el asador. Tenemos mensaje, dice, buenas tardes, saluditos a Andrea, Charito, Janet, Manuel, de Jobaín, de parte de su hermano de

0: Cozumel, muchas gracias. Hola, buenas tardes, saludos a mi esposa, Emeteria, de Chichimilá, Yucatán, dice, soy Alfredito, gracias, Bombón. Bueno, pues hasta allá, ya llegó tu saludo, gracias por reportarte con nosotros. Dice, otra vez. Saludos, Bombón, saludos a Navarrito Junior. Y ya tenemos el ganador. Ay, ¿cuál tres? ¿Cuál mayo, mi vida? ¿Cuál mayo? Mal escrito, mi vida, Cristian hermoso. ¿Cuándo va a ser el partido? Día, mes y año. ¿A qué horas es? ¿Contra quién va a pelear? Y también, ¿dónde se van a presentar? Si te quieres ganar este pase doble para ver pelear a Tigres con... te voy a dar chance jueves y me tienes que dar dónde va a ser el partido para que te ganes este único pase doble que me queda. Ya tenemos dos ganadores. ¿Quién va a ser el siguiente? Solo depende de ustedes. Vámonos con la canción de Muéveme el Pollo y ahorita regresamos. 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
1: Y ahora todos a mover el pollo.

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0: Son las 3.

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bueno, pues nos vamos. El buen Cristian le manda saludos a su esposa. A su esposa, no me dice tampoco el nombre de la esposa. Dice, mándale saludos a mi esposa, por favor, muy especial, que viene aquí junto a mí. Dile mi vida. Ah, mira qué bonito, bombón. No soy adivina, corazón. Ay, mira, sí me dediqué al esoterismo y todo eso, pero nomás no se me pegan los nombres, mi vida. ¿Será que soy coda? Pero bueno, para Viviana, corazón, ¿cómo te quiere ese hombre, eh? Mira, sea rapidísimo, saludito, dile que la amo, dile que la quiero y no sé qué. Bueno, Vivianita de Lozano López, saluditos, corazón, te mando un beso enorme y grande. Y pues, ay, lo siento mucho, mi vida. Los hubieran podido ir a divertirse, pero el mundo dice, dile a tu esposo que cheque su acta de nacimiento, debe decir nacido vivo. No, no atarantado. Saludos, bombón. Cristian, te mando un saludo, corazón. Gracias. Dice, buenas tardes. Un saludo para la chicuela más sabrosa. La para ti, Chabeloski, desde Puerto Morelos. Y nos manda un saludote muy enorme. Gracias, bombón. Gracias por todo. Gracias. Dice, saludos. Para ti, mi hermano, y anónimo, un saludo para la hermosa señora Graciela, que vive en Leona Vicario, de parte de un admirador de Puerto Morelos. Si esta personita, la señora Graciela, que vive en Leona Vicario, quiere saber quién es el admirador secreto, yo tengo su nombre. ¿Ok? Tengo su número. Tengo todo, señora. Y no es que a mí no me guste el chisme, pero como dice, no me vaya, sin querer queriendo los terminé uniendo. Dice que por usted se muere. Y se muere. Se muere de amor. No creo.

¡Saludos, Chabela! Y a esta personita, a esta admiradora secreta, Graciela de Leona Vicario, te mandan un besote, mi vida. Un saludo. Dicen que eres hermosa, muy guapa. ¿Será cierto? ¿Será verdad? ¿Será mentira si usted la conoce? La Chabela conoce la identidad secreta del admirador.

más música. Nos vamos con esta canción. Se llama Peca de Bonita. Es de Edén Muñoz. Estás con la Chabela los domingos en la segunda oreja.

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8: Son las 3 con 15 minutos. 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
0: Son las 3 con 31 minutos. 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
9: Bueno, pues muchas gracias a todos aquellos que se reportaron con nosotros, que nos mandaron su mensaje, que mandaron sus saludos al 99 82 36 45 44. De verdad, muchas gracias a todos ustedes. Recuerden seguir la página de Facebook de Radio Turquesa como @radioturquesapeninsular. Así de sencillo la encuentras, le das me gusta y ahí hay promociones, regalos, información, todo lo que acontece en cuestión de la música, en cuestión de algunas notas de importancia para ustedes y muy importante también que ahí puede ver algunas publicaciones de los programas. Con todo gusto, ahí puede checar en esta página. A mí me sigues como @lachabelasoy en redes sociales. Y bueno, pues ya estamos casi llegando a la recta final del programa. Muchas gracias a todos aquellos que se reportaron con nosotros, que mandaron su saludo, que nos pusieron atención y todo esto. Bueno, pues nos vamos con esta canción. Esta canción, en lo personal, pues me gusta muchísimo. Es prácticamente cuando le puedes decir a esa persona honestamente cuánto te importa, cuánto te interesa, pero a la vez no quiere decir que te quedes con ella. O sea que hay como quien dice un mensaje en esta canción. Te comento que esta prácticamente es la canción del lavadero con la chica más chavocha de la radio.

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17: Son las 3:46.
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11: Son las 4 con un minuto.
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0: Son las 4 con

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0: Son las 4:33. 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
7: Son las 4 con 49 minutos. 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
0: Son las 4:58. 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
0: Son las 5:17. 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
0: Son las 5 con 33 minutos. 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
9: Son las 5 con 45 minutos. 105.1, la que manda. 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
0: Son las 6 en punto. 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
10: Son las 6:10.

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0: Son las 6:32.
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0: Son las 6:47. 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
10: Son las 6:57. 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